ya estamos aquí de regreso, mi gente bonita. Se nos fue poquito la luz, se nos fue la luz porque está haciendo mucho aire acá en Rancho Nuevo de la Cruz. Y como que va a llover, mi gente bonita, como que va a llover acá en Rancho Nuevo.

esta comunidad cristiana que representa la Iglesia de Dios, os pregunto, si alguien tiene un impedimento para que esta unión se realice, que lo diga ahora o que calle para siempre.

0: No, hombre, mi ventana, güey, ahí no se mete el agua. Ni va a llover, pinche, nomás por un pedo. Ahí donde me quedo yo, pero no, hombre, déjale, es puro pinche pedo esa agua. Y déjala, déjala. No sé que no vamos a trabajar hoy bien a gusto. Pero voy a dejar que Let se despida porque no quiero que se vaya tan bien o algo así. Tiene que despedirse. Jorge, ya se fue. ¿Qué quita afuera? Ya la conoce, ya la conoce cómo es. Y todavía le busca pelos a la burra. Yo las y pelos a la burra, no, yo me metía. Bueno, pues, ¿qué estás haciendo allá? Pues, ¿no ves que está batallando como estamos batallando con esta cosa que no jala y tú afuera? No le busques pelos a la burra, Jorge. Es que ninche.
1: Oh, se oye el...

aquí estamos, mi gente bonita. Ya nos vamos a despedir porque no sé si deje trabajar. No sé si deje trabajar al patrón bandolero porque yo ya me voy, mi gente bonita. Pero por acá está tronando y haciendo mucho aire, lloviendo. Está fuerte por acá. Nombre el patrón bandolero, nombre. No calla ni qué decir el patrón bandolero. Saluditos a toda esa gente bonita. Claro que sí, ahorita va a venir el patrón bandolero. Por acá nos dice la hija de la tía Marta que cerremos con cómo lograr con Polo Urías, por favor. Cómo lograr con Polo Urías. Así es que con ese temita vamos a cerrar. Y una disculpa, porque por acá nos está fallando la luz, mi gente bonita. Cómo lograr con Polo Urías.

Vámonos, con este temita cerramos este patrocinio allá con la hija de la tía Marta. Muchas gracias y una disculpa porque por acá nos estuvo fallando la luz. ¿Cómo lograr? Vámonos con este temita.

Ay, quedó ese temita, claro que sí, mi gente bonita. Nos vemos mañana, primeramente Dios. Saluditos a toda esa gente bonita. Ahí viene el patrón bandolero a leer estos mensajitos que quedaron pendientes, claro que sí. Saludos a toda esa gente bonita y bendiciones para cada uno de ustedes. Nos vemos y nos escuchamos mañana, primeramente Dios, 3 de la tarde, hora México. Muy bonita tarde para ustedes, mi gente bonita, y bendiciones. Y muchas gracias a la hija de la tía Marta por esta horita patrocinada. Dios la bendiga, claro que sí, y Dios le multiplique. Y muchas gracias por el apoyo a Bandoleo Radio. Nos vemos hasta mañana, mi gente bonita. Muy bonita tarde.

0: para complacer a la racita bella que está en sintonía.
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2: Buenas tardes, mira, ya estamos aquí un poquito batallando por ahí con la luz. Nos pasó un maigrazo feo por aquí, mi raza, por aquí, pero aquí estamos bien presentes. Por allí, saluditos a la Raquelita, por ahí, que estábamos al aire diciendo por ahí cosas, mi raza, pero cosas buenas. Saluditos a toda esa raza que está en Bandolero Radio, esa racita que sigue bien pegada por ahí en Bandolero Radio. Un saludo para Marta Gámez por allá, la tía Mari Rodríguez, el chonga de Silo Ranch, la cuata del 20 de noviembre, ese viejote, esos gavilanes, un saludo para ese viejote. Dandy Carillo por allá, la raza de la Peña de San Juan, dice buenas tardes, no mandole buenas tardes para ella. Por acá, Araceli Gámez, María de la Chicken Ranch, el Catil Méndez, José López Arias, el Azul, Manuel Meléndez de Silos, Normita, las Zacatecanas, Catalina y Rosario, la Pochita Potosina, Jorge Méndez, Arias de Chuletas, Gloria de Venaditos, Jorge Vázquez por acá, la Chica Varela, el Chapete, Hilario Torres, Muñequita Luce, José de Armadillo, Mariana, Marina Zamarripa de la Sequedad por allá, Sofi Zamarripa de la Sequedad también por acá, Carlitos, Chelito Sánchez, digo, Antonio Gallegos, Ana Laura Las de San Lorenzo, Luis Alejo, Camilo Nolasco, el Rojo de San Luis Potosí, Ponchi, Panchis López, el Tiriches, Blanca Estela, por acá la vaquerita Fabián González, Castillos de Ventura, Brian Méndez, saludos para allá para Brian Méndez, para el Gavilán del Valle, también un saludo para ese viejote, Dulce.

Corcovada, Pedro de Paradita, Nemesio Milán, la Gema de Bandoleo Radio, Michael de Silvo, Michael, Micro Silva, por acá, Ganadería, Gutiérrez, Ran, saludos de esos viejotes, José Luis Gutamarripa, Osornia, la raza de la sequedad, María Melchor, también por acá, el mister de la fresita, Alo, la consentida de San Luis, Olga Briones, Verónica Quintero, por acá, Marisol.

Brenda Vázquez, Luis Alejo. Por acá toda Racita, Macías Reyes, Rosalío Reyes. Por acá, Francisco Benítez, El Matador, César Escalante, Violet, César Alfaro. Toda esa racita que está en Mandoleo Radio, mi Rosita. Saluditos y vamos a darle por acá con temitas, mi Rosa. Vámonos por acá. Dice por acá el viejote, la cuata del 20 de noviembre, dice... Ay, ponte morena de pelo largo para todos los morenas de pelo largo y que destapen piquito de oro. Va, que te des un año con... Para que se... un año con agua bendita el tocayo. Claro que sí, un saludo para mi tocayo por allá, ese viejote que anda con todo. También por acá dice la tía Mari Rodríguez, dice... ¿Me podrías complacer con la canción de Cadetes de Linares y Único Camino? Por acá también el choca de Ciro Rang, dice... Por... Ponte la troca del moño negro, por favor. Claro que sí, mira, Sarta, vamos a aventar sus temitas. Vamos a aventárselos. Claro que sí, sigamos en el ambiente musical. Y si alguien quiere patrocinar una hora, estamos libres, mira, ahí vámonos.

musical, mi raza. Vámonos, vámonos por acá con este temita que está por acá, claro. Por acá, ese temita que está pidiendo por acá el Gavilán de por allá del 20 de noviembre, por allá mi amigo La Cuata, el Tocayo, por ahí, saludos. Por acá dice Rosalío Reyes, buenas tardes, bandolero. Ahí póngase una hora barra libre para la raza de Bandolero Radio. Ahí me dice viejote, ¿con cuáles vamos a empezar? Porque esto se va a poner bueno, viejotes. Esto se va a poner bueno con esos gavilanes. Son puros gavilanes. Vamos a aventar el temita por acá a ese viejote mientras me ve escribiendo por allá el viejote. No, esperamos. Vamos a aventar este temita mientras. Vamos a aventar este temita.

0: esta hora de patrocinio, mi raza, por acá con Rosalío Reyes, la raza de la Concordia. Claro que sí, mi racita, vamos a darle, porque esto apenas empieza a las 6:37. Vamos a empezar este patrocinio y vámonos con este temita que está en el cajón. Vámonos, puerta, señores.
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2: ¿Mujeres?
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0: ¡Ya pasó la madre, Jotes!

banda, con este temita empezamos este patrocinio por acá de Rosalío Reyes, la raza por allá de la Concordia, esos viejotes que andan con todo por allá. Un saludo.

Cuyo, ese viejote que anda por allá en la Unión Americana y que también es otro gavilán, ese viejote. También anda por allá de gavilán el viejote. Un saludo a esos gavilanes. Buenas tardes, mi mamá. Dolero, hay una saludo para la raza de la Pradita, todos los alrededores. Hay para Juan Vázquez, el famoso Ganchas, y ponme la canción El Muchachillo Cabrón con los Caciques. Claro que sí, viejote. Por acá también dice Fabián González. Buenas tardes, DJ. Saludos a Fabián González. Por allá también, por acá también dice el patrocinador Rosalío Reyes. Dice, bandolero, ahí póngase. ¿De qué me presumes con el Lupillo Rivera para Pedro Gallego, la cuate y el primo Reyes? Por allá un saludo para toda esa raza. Por allá para Martín Moreno, la raza por allá de la Rinconada, esos viejotes que andan con todo por ahí echándole por allá todos los kilos. Sabritos, mira, ahí vámonos con los temitas. Tenemos este temita que me pidió por acá la cuata, también viene el temita de por acá de el Chongas de Silo Ranch, también de la tía Mari. Vamos a aventar, también viene el temita de Emilio Nolazo, por acá Belardo Vázquez, también temitas. Vámonos, se llama y dice, hoy no más, raza, hoy no más, vámonos.

cuata del 20 de noviembre. Claro que sí, mira, salvámonos por acá los mensajitos. Tenemos mensajitos. Por acá dice por acá, el viejote dice por acá, el patrocinador dice, ahí me pone el pobre más rico también por ahí, vamos a complacer al patrocinador también por acá, dice la tía Mari Rodríguez, dice, y me podría complacer con la mitad de juventud, claro que sí, tenemos un temita que nos está pidiendo por acá, ya encajonado, el único camino con los cadetes de Linares, también por acá dice, ese viejote, la cuata del 20 de noviembre, puras. Para destapar piquitos de oro, un saludo para esos viejotes que siempre andan con todo. Toda esa racita que anda por ahí, la raza de la presita, la raza por allá de Tanque Luna, la Corcopada, por allá de Tanquito, esos castros de Tanquito, la raza por allá de Vidalgo, del Jagüey, que están de fiesta los viejotes, por allá tienen la callejoneada, por allá. Saludos, vámonos en el temita que me está pidiendo este viejote, se llama el...

0: que sí, quedó complacido por allí el viejote, por acá, nuestro patrocinador. Y vamos a aventar otro temita que nos está pidiendo por acá, para darle continuidad por allá los temitas que están ya encajonados por aquí. Se Adelardo del Mil Amores, un saludo para Juan, para primo Manuel Mata del 20 de noviembre, y al Pomel, un chichillo cabrón con los caciques. Claro que sí, viejote, vámonos. Y llama y dice, vámonos, cuenta, señores.
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de esta hora. Claro que sí, Rosalío Reyes, la raza por allá de la Concordia. Y nos vamos con los mensajitos. Tenemos mensajitos y tenemos temitas pendientes. Mira, tenemos temitas, bastantes temitas por acá, dice César Rodríguez de Corcovada. Dice, saludos para César de Corcovada. ¿Me puede anotar para la rifa? Claro que sí, Jorge, claro que sí. Por acá dice las Zacatecanas, Catalina y Rosario. Una, hola, bandolero, puedes poner Por Ser Como Eres, con el permiso del patrocinador, con los originales. Claro que sí. Por acá dice viejón, el Catrín dice, sóplele viejón, sóplele la chimenea, que se le apaga la, se le enfría las cacerolas, después se le salen entre los temitas crudos, viejón. Sóplele, sóplele, dice, buenas tardes, viejón, aquí andamos pegados como abejas al panal. Saludos para usted y para el bello y guapo patrocinador. Y a la racita bella de sintonía. Claro que sí, vámonos, señor temita, que me estaba pidiendo por acá el chonga de Cielo Ranch. Vámonos, porque ya tiene rato. Venga.

Claro que sí, mi raza, claro que sí, claro que sí, estamos por aquí. Claro que sí, mi raza, por aquí, vámonos, vámonos a los mensajitos por acá, dice. Dice por acá el viejote, vamos a aventar los semitas porque se están juntando los noleros por acá. El viejote por acá, en la 4 del 20 de noviembre, dice ahí. Ay, aviéntate el parrandero y para el primo Reyes, Martín Moreno, y el Ney Reyes, que vamos en camino, ya recibimos los benjamines, eso es todo, viejote, ya le ganamos al catín, hombre, ese viejote llega hasta las 12 de la noche, vámonos, mira, vámonos, porque los temitas

Hacerme con la canción por una mujer casada. Claro que sí, Jotes. Aquí estamos en el patrocinio por acá de Rosario Reyes, la casa por allá de la Concordia. Pero si alguien quiere patrocinar la siguiente, ahorita recuerden que están.

Viejote, usted sale en la noche, usted llega en la noche, viejote, peligro, le pique una víbora por andar allí en la noche, viejote. Vámonos, vámonos con el temita que me pidió por acá ese viejote, la raza por allá de la paradita, por allá, Abelardo, a mil amores, un saludo por allá para el señor padre Juan el Chino. Vámonos con ese temita que me está pidiendo el viejote, vámonos, porque eso apenas empieza.

complaciendo por ahí ese viejote, la raza por allá de la paradita del refugio. Claro que sí, raza, vámonos a los mensajitos. Tenemos por acá un mensajito de Panchis López. Dice por acá, dice: buenas tardes, noches. ¿Puede ponerme, por favor? Por favor, Guanajuato y sus valientes con Marcos y sus... ella. Claro que sí, ahorita vamos a aventar este mita y vamos a seguir el ambiente musical, mira, aquí en el patrocinio del viejote Rosalío Reyes, la raza por allá de la Concordia, que nos está patrocinando esto ahorita. Vamos a darle con este temita que nos está pidiendo

para ellas y un abrazo a la distancia para todos. Para todos, claro que sí, vámonos, vámonos. Por acá con los temitas. Este temita me lo está pidiendo, vamos a ver.

gracias, muchas gracias para ti, para ella, para reportarse por aquí, bandolero. Ahí póngase la balanza de la vida. Claro que vamos a cerrar con ese temita. La balanza de la vida, mi raza. Esta es ahora patrocinada por este viejote. Pero vamos a aventar el temita por acá, Caldi Carillo, que ya está en el cajón. Y por ahí, si alguien quiere patrocinar a esta hora que sigue, le damos, mi raza, le damos, porque apenas estamos agarrando vuelo, mi raza. Vámonos, sigue.

que sí, mi raza, vamos a cerrar con este temita que está en el cajón. Muchas gracias por allí a nuestro patrocinador por allí, a Rosalío Reyes. Esta ahorita de patrocinador, vamos a cerrar con este temita que está en el cajón, la balanza de la vida. Muchas gracias por ahí al viejote Rosalío Reyes por esta hora patrocinada. Por ahí recuerden que tenemos estas horas que siguen libres. Si alguien quiere patrocinar, pues le damos. ¡Vámonos! ¡Se llama y dice!

Chevita, damos cierre este hora patrocinada por ese viejote, por Rosalío Reyes, la raza de la Concordia, mi racita. Claro que sí, mi raza, vámonos por acá. Por acá, muchas gracias por ese viejote, Rosalío Reyes. Y vamos a aventar los temitas por acá. Diosito lo bendiga por allá al viejote. Y a todos, toda esa raza que está en Mandolado Radio. Bendiciones para todos ustedes. Y quiero chingarnos por allá. En este calorón, viejotes. Aquí estaba bien caliente hace rato. Pero se vino una agüita por aquí. Y ya se refrescó algo. Se vino un aire bueno. Y ya refrescó algo por aquí. Claro que sí, vamos a aventar el temita que me está pidiendo por acá este viejote. El Gavilán del Valle. Como... ¿cómo ese viejote se llama? Dice, me puedes poner la canción Rico Sin Dinero con Lino Hernández. También por acá, las 4 al 20 de noviembre, se pone sombrero de palma para el primo Reyes, Martín Moreno. Aviéntales unos cuetazos y ya duerman para recogerme. Dice, vámonos, se llama y dice, puerta, señores. Ahí le dan pesos gavilanes para el gavilán que dice que no hay quien le pise la sobra al viejote, al Gavilán del Valle. Pero ahí anda cerca el Gavilán del 20 de...

Andan esos gavilanes, por acá andan compitiendo los gavilanes, el gavilán del valle y el gavilán del 20, a ver quién se la lleva. Se me hace que le va a ganar el del 20 al gavilán del valle, ese del 20 anda con todo el viejote. Vámonos, vámonos, vámonos con temitas, vámonos, a ver qué les parece.

0: acá, mi raza, vámonos. Vamos a aventarles temitas por acá. Temitas que el bandolero por acá también trae su repertorio. Vámonos.
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raza, claro que sí, vamos a ponerles por acá. Vamos a los mensajitos a ver qué dice por acá la casita. Por acá dice por acá, Gandhi Carillo dice, ya que está con esa música, péguese gata bajo la luna con Ana Gabriel, creo, dice por acá, mi amigo el Catrín, no me se me jote, ya está llorando, dice, ay, ay, ay, chiquita bebé, no digas adiós, pobrecita, preciosa, que sin ti no sabría qué hacer, eso es todo, mejote. Vamos a aventar este temita, vamos a aventarlo, se llama, dice...

acá Galdi, cariño, vamos a aventarle este temita que se llama y dice, vámonos. También Fabián González me está pidiendo un temita por acá que se llama, dice, otra, ocupa tu lugar con los caminantes, por dígale al cuñado que le mueva. Va, va,

temitas, temitas, hombre. El bandolero por acá, temitas, también tiene su gente, claro que sí, mi raza. No más que ya valió. ¿Qué pasó contigo, bandolero? ¿Qué pasó? Vamos a ver. Claro que sí, por acá dice, por acá la Zacatecana dice, los temerarios cuando fuiste mía, por favor. Claro que sí, por acá dice, el Carlín Méndez dice, Carusa, Gaby, cariño de parte de el Juanelas, que ya se cansó de la mona y Flavi, quiere fiel, el viejote, nombre, esa, anda bien, ella anda bien enamorada de mi amigo, la cuata dice que ella anda bien enamorada de ese viejote. Y dice, por acá vamos a meter el temita que me está pidiendo por acá Fabián González, vámonos. Dice por acá la muñequita Lucy, dice por acá, buenas noches, bandolero. Esta noche anda muy enamorado. Andamos enamorados, no se crea, estamos poniéndole ambiente por aquí a estos temitas también, porque el bandolero también trae temitas de esos. Vámonos, ella me dice.

Claro que sí, vámonos, vámonos con el temita que me estaba pidiendo por acá. Claro que sí, vámonos con este temita. Vamos a sacar este youtuber porque este ya no me sirve. Vámonos, se llama y dice...

calle, avienten al Juanelas. Que qué tiene, dice, avientenme al Juanelas. Por allá para que se lo aviente el viejote, mi amigo el Catrín, ¿cómo ven? ¿Cómo ven? Dice que ella no quiere compromisos con mi amigo la Cuata, porque ella mejor con el Juanelas está solo por ahí. Para Galdi Carrillo, saluditos, vámonos, vámonos, el temita que me está pidiendo por acá las Zacatecanas. Y dice, vámonos.

por acá dice, por acá vamos, a los mensajitos. Por acá dice mi amiga, dice Galdi Carillo, dice, dígale a don Catrín que igual mandamos saludos de una vez, que se pone que se junten nuestros brazos con temerarios. Por acá dice el Catrín, dice, no quiere nada Galdi Carillo, un muñecote de 2 metros, le decían el Durano, el Encino, al Juanelas, sí, sí, la carga en brazos hasta la cama, no le, no se le escucha nada cuando habla arriba de las canciones, viejón, póngase, péguese el micrófono así como se lo pega la bandolera, ¿no? No, hombre, viejo, te vámonos, por aquí, se llama este temita que me está pidiendo por acá, Galdi Carillo, vámonos.

complacido por allí, Gali Carillo. Vamos a ver qué nos dice por acá el Catrín. Vamos a ver qué nos dice ese viejote. Dice el Juanelas que si quiere ver esos ojos bonitos de Gali Carillo y morderle esos labios preciosos. ¡Ay, nomás ese viejote! ¡No, ese viejote sí! Y desinflaba la mona. ¡No se atraviese, Gali Carillo! ¡No se atraviese con esos viejotes! ¡Vamos a aventar este temita que se llama y dice ¡vámonos!

mensajitos. Vamos a los mensajitos por acá. Vamos a los mensajitos por acá, dice el Catín, dice el Catín, el Catín dice, dígale a Gandhi Carillo que me, que mi mesera pa' cuando yo ya le encandilé al Juanelas, pero yo que dónde está la mesera, pero pollona, porque apenas estoy emplumando, dice que quiere una pollona por allá, el Catín. Claro que sí, vamos a aventarle por acá a los zacatecanos, el temita que me está pidiendo una carta y un hablor con los caminantes, vámonos. Se ya miró bien el carita para mi amigo el Catín, vámonos.

Fabián González. Dice por acá el viejote. Vamos a ver qué nos dice por acá el viejote. Claro que sí, vamos. Dice por acá el viejote, dice. Dígale, dice por acá, DJ Ayin, si le puede poner al cuñado número uno. Perdóname, mi amor, por ser tan guapo, bien, tan guapo, porque si sí le queda ese himno al cuñado. Saludos al Canela, dice por acá. Vámonos, se llama y dice, cuenta, señores.

Hoy nomás los temitas que le está dedicando por acá su cuñado Fabián González. Por acá dice la Zacatecana, dice, sí, Sergio el Bailador, con Bronco, por favor. Claro que sí, vamos a aventar este temita que me está pidiendo Rata de Dos Patas. ¡Vamos!

que temita por ahí, mi raza. Vámonos por acá. Vámonos por acá, los mensajitos. Por acá tenemos mensajitos. Por acá dice Sergio el bailador. Claro que por acá dice el Catrín. Dice: yo me dejo querer, viejo. No hay nomás de viejote. Vamos a aventar este temita que nos está pidiendo por acá la Zacatecana.

vámonos con temitas, mira, vámonos con temitas por ahí, porque ya casi el bandolero casi va a echar un sueño el viejote, porque está lloviendo, no se crea. Por acá el Catrín anda enseñando el ombligo, dice, ya, claro que vamos a aventar este temita, y se llama y dice, ¿dónde lo dejaste, bandolero? ¡Vámonos!

7 temita pidió por acá las Zacatecanas. Claro que sí, vamos a aventar este temita que se llama y dice: vamos a amarla a los dos.

claro, claro, que dice el viejote por acá. Vámonos. Vámonos con otro temita, mi raza, porque el bandolero ya se va, porque está lloviendo.

Ranch, Araceli Gámez, María de la Chicken Ranch, por acá José López Arias del Azul, Manuel Menéndez, decimos, Dormita, la Pochita Potosina, Jorge Méndez, Gloria de Venaditos, Jorge Vázquez, la Chica Varela, el Chapete, Silayo Torres, José de Armadillo, Marina Zamarripa Osornia, Sofi Zamarripa, Cherito Sánchez, Antonio Gallego, Ana Laura, la de San Lorenzo, Luis Alejo, el Rojo de San Luis Potosí, el Tiniche de Blanquestela, la Vaquerita Castillo de Ventura, Brian Méndez, Dulce, el Cachorro. Vamos a aventar un corrido por aquí, mira, se vamos a decir.

Nos vemos, raza, nos vemos. Mañana ponemos el corridito que tenemos por acá. Mira, esa mañana lo ponemos. Muchas gracias a toda racita. Que descansen y que tengan una hermosa noche. Mi racita, hasta mañana. Recuerden que el bandolero los quiere mucho. Nos vemos. Que tengan una bendecida noche, mi racita, a toda esa raza bandolera. Nos vemos. Que descansen. Hasta mañana.

Y continuamos, seguimos adelante, pariente, con esta gran pachanga, con esta gran pachanga. Gracias a mi compa Güero por ahí, hombre. Gracias por habernos invitado otra vez de nuevo por acá, hombre. Vamos a como dice el corrido, y un saludo para toda esa raza de por allá de Huachochi, viejón. Baburigame, saludos. Y vamos a hacerle un homenaje, ¿cómo se dice, viejón? Se llama Fiesta en la Sierra, dice Don Trine.

Bueno, pues vamos a continuar, mi compa, pariente. Vamos a seguir adelante con más corridos chacalosos, viejo, chacalosos. Y ahí le va un bonito saludo para toda la raza bonita del bonito estado de Sonora, pariente. Y ahí le va este bonito corrido, mi compa, claro que sí. Un corrido que compuso un viejo bigotón, que por ahí es muy conocido por todo, viejón. Ándale, pues, oiga. Y un saludo para mi compa Melchor, hombre, dice. ¡Ahí le va, viejo!

0: ¡Ándele! Sí, señora, ándele. Muy buenos días. Tengan todos y cada uno de ustedes. ¿Cómo andan? Ya le mandamos un cordial saludo. Bienvenidos hoy en este bonito día. Por fin se ha llegado viernes, señoras y señores, bandoleras y bandoleros. A la gente que nos está escuchando le mandamos un cordial saludo. Hoy viernes 14 de agosto del año 2026, bonita mañana para todos y cada uno de ustedes, sí señor. Ya le mandamos su cordial saludo, bienvenidos a toda la raza a lo largo y ancho. Allá de la Unión Americana, diferentes partes, le mandamos un cordial saludo, ya se la sabe. A toda la gente, a toda mi plebada de por acá de mi lindo México. De diferentes partes, le mandamos un cordial saludo. Bienvenidos, estamos a punto de dar inicio con un bonito programa para todos y cada uno de ustedes. Recuerde que hoy son 3 horas patrocinadas por las Zacatecanas. Y vamos a darle con todo, sí señor, con todo. Que es mole de olla, dijo la viejita. Y para que esté bien al pendiente, ya se la sabe. De igual manera, se estará llevando a cabo la rifa de los $100. Para que no se pierda por ningún motivo este bonito programa. Le mandamos un cordial saludo. Por fin se ha llegado el día, como decían allá, cuando se nos quedábamos de ver allá con la novia, con lo que usted quiera. Ya se llegó el día, señoras y señores, viernes, y el cuerpo lo sabe. Le mandamos un cordial saludo a toda la gente que ya se está reportando. Qué bueno, le mandamos un cordial saludo. Recuerde que estas 3 horas, el programa especial patrocinado por las Zacatecanas, mis chulas, le mandamos un cordial saludo. Vamos a dar inicio con una bonita oración. Ya se la sabe, y enseguida nos vamos con la bonita reflexión, y enseguida con todo el ambiente musical. Bienvenidos a todos y cada uno de ustedes. Les traemos buenas noticias de parte de la radio para todos y cada uno de ustedes, noticias buenas y sorpresa, para que no se pierde, está, para que no se la pierda por ningún motivo ese programa, para que esté en sintonía, para que esté al margen, señoras y señores. Le mandamos un cordial saludo, ahí le mandamos su, ahí para que se vaya reportando. Recuerde que toda la gente que se va agregando por acá en los contactos, para ir anotándola por acá en la libreta, puede ganarse los $100, ya se la sabe. Bien fácil, nada más que usted se reporte por acá a cabina para agregarlo por allí a los contactos. Señoras y señores, vamos a dar inicio con una bonita oración para encomendarnos a Dios, y enseguida nos vamos con la bonita reflexión. Bienvenidos sean todos y cada uno de ustedes, y señor, y vamos a dar inicio con la oración para todos y cada uno de ustedes. Y la oración dice de la siguiente manera: gracias, Señor, por permitirme despertar, por darme la oportunidad de vivir un día más bajo tu luz y en tu amor. Gracias por cada bendición que has derramado sobre mi vida, por mi salud, mi familia y por todo lo que me rodea. Hoy te alabo y te doy gracias por este amanecer y por la paz que siento al saber que tú siempre estás a mi lado. En este día, Señor, te entrego mis planes, mis sueños y mis anhelos. Tú conoces cada rincón de mi corazón. Sabe lo que deseo lograr. Te pido que tomes mis manos y guíes mis pasos en todo lo que haga hoy. Que cada acción esté alineada con tu voluntad y que me llenes de sabiduría necesaria para tomar decisiones correctas. Padre, que este día sea bueno y lleno de alegría. Que tu presencia me acompañe y me sostenga en cada momento. Amén. Ahí está la bonita oración para todos y cada uno de ustedes. Ahora, para que escuchen la bonita reflexión para todos y cada uno de ustedes, para que le ponga mucha atención, y dice de la siguiente manera:
1: La maleta del hombre muerto. Un hombre murió repentinamente. Al darse cuenta que había fallecido, vio que se acercaba a Dios y que llevaba consigo una maleta. Dios le dijo: Bien, hijo, es hora de irnos. El hombre asombrado contestó: ¿Tan pronto? Pero si aún tenía muchos planes. Lo siento, pero es el momento de tu partida. ¿Qué traes en esa maleta? Preguntó el hombre. Y Dios le respondió: Tus pertenencias. ¿Mis pertenencias? ¿Traes todas mis cosas, mi ropa, mi dinero? Dios le respondió: Eso nunca te perteneció. Eran de la vida. ¿Traes mis recuerdos? Esos nunca te pertenecieron. Eran del tiempo. ¿Traes mis talentos? Esos tampoco te pertenecieron. ¿Traes a mis familiares, a mis amigos? Lo siento, ellos nunca te pertenecieron. Eran del camino. ¿Traes a mi mujer, a mis hijos? Ellos nunca te pertenecieron. Eran de tu corazón. Entonces, ¿traes mi cuerpo? No, jamás te perteneció. Ese era de la tierra. Pero, entonces, ¿traes mi alma? No, tampoco fue tuya. Era mía. Entonces, el hombre lleno de miedo le arrebató a Dios la maleta y al abrirla, se dio cuenta de que estaba vacía. Con una lágrima de tristeza brotando en sus ojos, el hombre dijo: O sea que nunca tuve nada. Así es. Nunca tuviste nada y lo tuviste todo a la vez, ya que cada uno de los momentos que viviste fueron únicamente tuyos y solo tuyos. La vida está hecha de momentos y jamás uno fue idéntico al otro. Por eso, mientras estés con vida, disfrútala plenamente en su totalidad, ya que nada de lo que crees que te pertenece es para siempre. Vive la hora. Vive y valora la vida. No te olvides de ser feliz. Es lo único que realmente vale la pena. Las cosas materiales y todo lo demás por lo que luchaste se quedan aquí y no te podrás llevar nada. Solo te llevarás los buenos momentos que pasaste en compañía de otros a lo largo de todas las etapas de tu vida. Valora a quienes te estiman. Ama a tus familiares y amigos y hasta a tus enemigos si es posible, ya que la vida es muy corta para desperdiciarla en odios y rencores. Sé feliz ahora.
0: Ándele, sí señor, ahí está la bonita reflexión para todos y cada uno de ustedes. El mensaje está bien claro. Ay, para toda la gente que está en sintonía, le mandamos su cordial saludo en este bonito día, por supuesto, viernes 14 de agosto del año 2026. Acompáñenos, sea gustoso de acompañarnos hoy en este bonito día, en este bonito programa que está preparado para todos y cada uno de ustedes. Este programa es patrocinado por mis chulas, para Catalina y Rosario, orgullosamente de Zacatecas, radicando allá en Arlington, Texas. De igual manera, para que esté bien al pendiente, porque vamos a llevar a cabo la rifa de los 100 de los $100, sí, también hay sorpresas. Hay buenas noticias de parte de la radio para todos y cada uno de ustedes. Más al rato, conforme vaya pasando el tiempo, las vamos a dar a conocer. Para que esté bien al pendiente, va a ser barrita libre para que pidan sus temas. Sí, señor, hay que alegrarnos la vida, hay que pasárnosla bien a gusto, bien contentos todos participando. Ya se la sabe, aquí estamos ya para a la orden para hacer el desorden. Le mandamos un cordial saludo. Dice por acá, de parte de las patrocinadoras, le mandamos su cordial saludo. Dice, saludos para el muñeco El Catrín. ¿Dónde andará El Catrín? Ha de estar por allá en la cuna todavía esperando a que le lleven el biberón, el viejote. Y bien contento porque por fin, desde la semana pasada ya andaba diciendo que ya casi ya era viernes. Por fin se le llegó el día. Y por acá también, de parte de las patrocinadoras, saludos a todas las bandoleras, a todos los bandoleros y a todas las hermosas. Ándele, le mandamos su cordial saludo. Barrita libre para que pidan sus temas. Sí, señor, vámonos con el primer tema, saludando a mis chulas, a las patrocinadoras de los temas que le llegan al corazón. Sí, señor, ya se la sabe, vámonos de una vena que brote sangre. Sí, señor, hoy no más. Bienvenidos sean todos y cada uno de ustedes. Barrita libre para que pidan sus temas. Sí, señor. Directamente desde Corcovada, Villa Hidalgo, quien los saluda, un amigo y un servidor, el R8 La Paradita. Y esta es la mejor sintonía para que no le cambie, de la radio más bandolera de la web. Hoy no más. Y para el próximo viernes vamos a estar llevando a cabo el jaripeo. Ya está todo listo y preparado. Al igual manera le hacemos la cordial invitación para que se siga registrando por acá de ese ladito. ¿De qué quiere participar? Mándeme mensaje para anotarlo. Y ya se la sabe, hoy es bebé viernes. Sí, señor.
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0: Pero avientes y un grito de borracho y que se oiga todo el rancho. Sí, señor. Para toda la raza que está en sintonía, bienvenidos. Esperando que se encuentren bien y que se la pasen de lo mejor hoy en este bonito fin de semana.

0: por acá dice Panchita, buenos días y ánimo, Nele, bienvenida. Hoy se cayó de la cama, madrugó tempranito. Ay, para todos los que ya están en sintonía, bienvenidos.
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0: 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Alistes el cafecito, alistes el té, el atole, lo que tenga a la mano. Y acompáñenos, sí señor, gustando y escuchando de este bonito programa. Ya sabe, el tema que usted nos pida, aquí se lo cocinamos y se lo guisamos con pura mantequita estilo rancho, sí señor. Y se lo adornamos.

hoy no más. Ahí está ese bonito tema para mis chulas, ahí para las patrocinadoras, ya sabe, de los temas preferidos, de los temas que cuando escuchan este tema, hombre, se les sube todo el ánimo, toda la actitud, sí señor. Ahí para la tía Mari, le mandamos su cordial saludo hasta San Luis Potosí, a toda su apreciable familia. Ahí para Yuyu, ahí para toda allá su familia, le mandamos su cordial saludo, por supuesto. Desde por acá mi compadrazo Alejandro Monsivay, saludos, buenos días, el corrido de Chombara, ya dijo viejote, bienvenido. Ahí para Panchita, dice buenos días y ánimo, le mandamos su cordial saludo, bastante gente que se está reportando desde un inicio. De por acá, Liz Borjas dice por acá, ahí le mandamos un cordial saludo, también para mi compadrazo y promotor de la radio, Rubén Torres, ¿cómo anda el viejote? Y tenemos mensaje desde la 1:17 de la madrugada, miren nomás, ahí para mi compa Francisco Bárcenas, dice saludos para la raza del Temazcal, de parte de Francisco Bárcenas, con la rola de los rieleros. Yo creo que este andaba soñando y mandó mensaje a la 1:17 nada más, para que vean la gente que siempre pues ahí está en sintonía. Le mandamos su cordial saludo. Dice Alejandro Monsiváis, soy el pollo de Concordia, ándele, le mandamos su cordial saludo. ¿Cómo anda el pollo? ¿Ya está listo para el caldo? ¿O cómo lo vamos a cocinar usted? Dígame, viejote. Anda buscando una pollita el pollo por acá. Araceli Gama, le mandamos un cordial saludo. Buenos días, ya en sintonía. Andelia Esteriul Esteja, le mandamos un cordial saludo. Ya se la sabe. Barrita libre para que pidan sus temas, sí, señor. Vámonos con el siguiente tema. Saludando a Ipramis Chula, le mandamos un cordial saludo. Dice que ese bonito tema, 6 pies abajo. Yo digo que 7 pies para arriba, sí, señor. Vámonos. ¿Qué más queso, ratón? Hoy no más. Ahí para toda la raza que está en sintonía, pidan sus temas, sí señor. Y esto es puro bandolero radio, la radio más bandolera de la web.

Hoy nomás, para muñequita Luce, good morning. Ahí para la chullita, ¿cómo anda la chullita? Le mandamos un cordial saludo, sí señor.

Ándale, sí señor, este es bonito tema. Vamos a seguir avanzando rapidito en el ambiente musical. Muy buenos días, no, hombre, bastante gente que se está reportando, sí señor. Ay, para el Catrín Méndez de por acá, buenos días, muñeco R8, ya no le digo. Ándale, cuñado, porque quiere pa' cuñado, dice. Ahí saludos para usted, para las bellas, guapas, preciosas, hermosas, chiquitas, bebé. Chulada de muñecas, para las zacatecanas, sí señor. Y para toda la racita bella en sintonía, ya ánimo, ánimo. Por fin se ha llegado viernes, no, el Catrín está allá de emoción, gritando y brincando y saltando y echando maromas y de todo, porque hoy es viernes. No, hombre, cuando se llega viernes este, agarra carrera larga como caballo de hipódromo. Por acá le mandamos un cordial saludo, ya saben, la pura pisteadera. Ahí para toda la raza que va a pistear, mi saludcita de la buena. Ahí para toda la racita bella en sintonía, ánimo, que ya casi es viernes, aunque no llueva ni tren ni relampague, pero mete la leña. La chimenea dijo, viejote, ahí para la consentida de San Luis, que anda bien preocupada porque el Ganchas cayó desmayado allá de la monta. El Toro, hicimos la cordial invitación para que se apunte, porque va, para el próximo viernes vamos a hacer un jaripeo virtual, ya se la sabe, donde todos queremos que todos ustedes participen. Ahí dígame de qué lo apunto, de jinete, de charro, de a caballo, de lo que quieras, dígame, con mucho gusto, aquí lo estamos para anotarlo. A la gente de por allá también, de San Diego, de la Unión, ¿cómo anda mi compadrazo? Por acá, mi compa Misael, bueno, si me puede poner la canción de Juan Marta, hoy no más. Ahí para Chuyita también puede poner por acá, necesito decirte, con Conjunto Primavera, y salud para la jefa de Bandoleo Radio y la consentida de San Luis, le mandamos su cordial saludo. Ahí para Muñequita Luis, buenos días, bendecido día a todos en sintonía de Radio Bandolero, ándele, le mandamos su cordial saludo. Por acá, contacto nuevo con terminaciones 4118, dice, oye, ¿me puedes mandar un saludo para Carmen Alejo de Presita de la Cruz, que está cumpliendo años con las mañanitas de parte de sus papás? Ándele, ya dijo, ahorita vienen las mañanitas, por supuesto, sí señor. El Catrín ya va a empezar a destapar la primera piquito de oro, y dice que no la va a arrullar tanto, que mejor le va a dar puros besitos hoy nomás. Ándele, vámonos con este bonito tema, saludando, ahí para la tía Mari, con este bonito tema, hasta San Luis Potosí. Sí señor, a toda su apreciable familia, barrita libre, para que pidan sus temas, sí señor.

0: A mí tráigame de esa pomada de la campana, sí señor. Más bien, tráigame una cerveza para curarme esa herida. Pero herida de amor, sí señor.
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0: Hoy no más.
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0: 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Ándale, quedó ese bonito tema. Saludando a Ebro, la tía Mari, le mandamos su cordial saludo. Barrita libre para que pidan sus temas, sí señor. Amores, desde tempranito la gente está cayendo, lloviendo como nada. Por acá el Catrín dice: no, hombre, yo la séptima muñeco porque si no me deshidrato. Ándale, tómele. Recuerde que hoy hay que tomar. Pasaron la bien alegre y bien contentos, ya sabe. Dice por acá la tía Mari también, me puede apuntar a Junior Aguilar de Jinete, es un niño. Anele, ya tenemos también otro agregado para el jaripeo, este se va a poner mucho, muy bueno, y le mandamos su cordial saludo, y también le mandamos su cordial saludo para los gallegos allá, acompañá, gallegos estuve, le mandamos su cordial saludo. Dice que hasta hoy se aparecieron, andaban trabajando allá en un lugar donde no había señal, pero hicieron todo lo posible para hoy tener señal y escuchar a la radio, que ya andaban bien agüitados y bien tristes porque les faltaba escuchar a Bandolero Radio. Sí señor, y que hoy es viernes y el cuerpo lo sabe y nos están pidiendo este bonito tema y aquí se lo proyectamos. Óigale nomás. Hay para Aarón, hay para Chino, hay para Adrián, hay para Toño Gallegos, hay para Santiago Rey, la raza de la Concordia, la raza de por allá de del Pozo, de por allá de Allende, Coahuila, le mandamos su cordial saludo, sí señor. Y aquí les destapamos la primera cerveza.

0: Las Caguamas. Ahí le mandamos un cordial saludo, mi señor.
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0: Ahí para Fabián González. Ahí para el Chonga. Ahí para la Pocheta Potosina. Hola, hola, feliz viernes R8. Saludos y bendiciones a todos en sintonía. Para mi compadre Fabián, el Chonga, le mandamos un cordial saludo.

0: Hoy nomás los gallegos.
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0: Dicen que es viernes y el cuerpo lo sabe. Andele, vamos a seguir avanzando en el ambiente musical, sí señor, hombre, bastante gente que se está reportando, qué bueno, le mandamos su cordial saludo, sí señor, por acá dice Araceli Gámez, dice, buen día, yo voy de decán, ándele, y la tía Marta va de paramédico, ándele, acompañando a Muñequita Luce, van a ser las paramédicos, sepa que se ponga mucho, bien, nombre, para el próximo viernes vamos a llevar a cabo este ventazo de jaripeo virtual, sí señor, ahí para Chongas de Silo, dice, buenos días mi amigo Roche, ponte la canción del niño de las caguamas y arriba sí los Rangers y acá ando cuidando mis chivas. Andele, tenga cuidado porque allá de qué ladito anda el coyote, mire nomás. Y en un descuidón que se dé mi compa, lo va a dejar mirando, dice, escuchando en la radio a todo volumen, con la bocinilla, ándele, no me haces todo, mi compa Chonga, le mandamos su cordial saludo, mi compa Chonga, si como bramo una chiva, a ver, dígame, ándele, le mandamos su cordial saludo, sí señor, vámonos con ese bonito tema, saludando ahí para el pollo, la raza de la Concordia, le mandamos su cordial saludo, y aquí se lo proyectamos, sí señor. Hoy nomás. Y esto es puro bandolero radio, sí señor.

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El Pollo y para Alejandro Monsevay, la raza de la Concordia, recando para allá, San Antonio, Texas.

0: toda la raza que trae planes hoy de pistear, váyase por las cervezas, sí señor.
1: Señores, de madrugada, aquí termina el corrido.
0: Ahí para el Pollo, la raza de la Concordia, sí señor. Toda su apreciable familia, y para Alejandro Monsiváis. Hasta el Jaralito de la Concordia, le mandamos su cordial saludo, sí señor. Barrita libre para que pidan sus temas, ahí nos vamos a ir. Paso a paso, complaciendo a cada uno de ustedes, sí señor, porque hay bastante gente y a todos los vamos a complacer, sí señor. Ahí le mandamos su cordial saludo por acá también, dice la Chuyita por acá de Rancho Nuevo, dice, me pone de policía en el jaripeo virtual, ándale, va a andar ahí de seguridad la Chuyita, bien uniformada y para que esté bien al pendiente, ya la anotamos por acá, ya la tenemos apuntada por acá en la libreta. Le hacemos la cordial invitación, ahí para que me digan, nos hacen falta jinetes, charros de a caballos, boteros, borrachos, no el Ganchas va a estar montando en una monta especial y luego también allá va a ser un concurso cervecero. Hombre, se va a poner bien mucho muy bueno el jaripeo virtual para el próximo viernes. Todos cordialmente invitados. Dice también por acá Yolanda Reyes de la Presita de la Cruz. Le mandamos su cordial saludo. Bienvenida a la radio más bandolera de la web. Sí, señor. Dice por acá, dice, oye, ¿me puedes mandar un saludo para Carmen Alejo de Presita de la Cruz, que está cumpliendo años con las mañanitas de parte de sus papás? Ándele con permiso de las patrocinadoras, ándale, vámonos con las mañanitas hasta la Presita, sí señor. Y todos queremos pastel y mole hoy allá en la Presita. Ahí para Carmen Alejo, le mandamos su cordial saludo.

Dile, sí, señor, están las bonitas mañanitas. Para Carmen le mandamos su cordial saludo, muchísimas felicidades, esperando que se la pase bien, que se la pase de lo mejor, acompañada de toda su apreciable familia, de todos sus seres queridos, y que siga cumpliendo muchísimos años más de vida, llenos de bendiciones, por supuesto, con mucha salud, le mandamos su cordial saludo. Dice también por acá, le mandamos su cordial saludo a la raza que se va reportando, qué bueno. Dice por acá mi compa, Chelito Sánchez, la raza de Armadillo, haciendo base para allá en Pozo del Carmen, dice, buen día R8, échemela de Mariana con el conjunto Bravo, por favor, ándale, le mandamos un cordial saludo, mi compadrazo José Luis Gutiérrez, la raza de Corcovada, bien presente, levanta la mano por acá, dice, buenos días R8 con las mujeres, como las mujeres también, puedo, tengo dos, Leonel tiene dos toros libres, negro, durazo y calibre 25 para las Zacatecanas, y como ves, ahí está tan el reto para el otro viernes, porque hoy nos vamos hasta el Jagüey, Villa Hidalgo, van al jaripeo, no me invitan allá los viejones, allá en el Jagüey de Villa Hidalgo tienen su jaripeo. Dice el Catrín Méndez, póngame de jinete. El Catrín se va a aventar de jinete, y dice, montando al toro, sin esquinas de rancho, escondida pura espuela de gancho para trabarme bien. Ándele, le mandamos su cordial saludo. Ay, para Fátima Mendiola, buenos días, excelente día. ¿Me puedes ponerla? Tú sabes, con distinto norte, por favor, ándele. Ahorita vienen sus temas. Vamos a seguir avanzando en el ambiente musical, saludando. Ay, para mi compa Misael Hernández, la gente de por allá de San Diego, la Unión, Guanajuato, con este bonito corrido. Avanzamos en el ambiente musical, sí, señor.

Dice, compadrazo Pollo Ramírez, buenos días amigazo, saludos para usted, y si me puede mandar un saludo especial para el Chino del Pozo, para el Güero Reyes, para Lalo Pelos de Muñeca Vieja, toda la compañía AAR Stuco, y ponle la canción El Cara de Chango para el Chino, que ya ni me saluda el Yoyo, y saludos y gracias, ándele, ahí le mandamos su cordial saludo, ahorita viene su tema. Dice mi compadrazo Luis Alejo, de la raza de por allá también, le mandamos su cordial a la raza de la presa. Cita, dice, hola, buenos días, ¿me puede poner la canción de las siete mujeres con la invasión de Cerrito? Sí, por favor, para la raza, la presita de la cruz, le mandamos su cordial saludo. Y con permiso de las patrocinadoras, también con la canción de la señora Patti Conjunto Bravo, y nomás, ahí le mandamos su cordial saludo. Y también por acá, dice, Fátima, puede poner, porfa, enorme distancia con José Alfredo Jiménez, gracias. Y también por acá, dice Ángeles Mendiola, buenos días, saludos, saludos de Ángeles Mendiola. Diario escuchamos desde Estado de México. A ver, dígame por ahí unas frases chilangas, a ver si se me pega algo. Ahí le mandamos un cordial saludo hasta el Estado de México. Tenga cuidado porque allá tiembla. No vaya a ser una de esas que me la agarre descuidada por ahí en las escaleras y caiga. Ahí le mandamos un cordial saludo, nombre no se crea. Y le mandamos un cordial saludo, por supuesto, a toda su apreciable familia. Vamos a seguir avanzando en el ambiente musical. Sí, señor, saludando ahí para la consentida de San Luis, que ya nada más está viendo el reloj esperando que ya se llegue el viernes para ver al Ganchas montar, porque le va a dedicar la monta. Y vámonos con ese bonito tema, se llama El Reloj con Conjunto Guasul. Sí, señor. Hoy no más. Puros temas para prender el cerro, sí, señor. Ya sabe. Ahí para toda la raza que ya destapó la primera cerveza, saludcita de la buena. Recuerde que nada más los peces son los que beben agua. Nosotros tomamos puro maldito alcohol.

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0: Y para la consentida, San Luis Starlington, Texas, le mandamos un cordial saludo. Sí, señor.

0: Y dice por acá, dice Panchita, que se caiga y que venga a dar hasta la Sauceda. Ahí el Ángeles Mendiola, ay nomás. Y señores, ese bonito tema, vamos a seguir avanzando. Tenemos por acá también mensajes de voz de mi compadrazo también, el patrón Bandolear. Vamos a ver qué nos dice, cómo anda el viejote allá en el Meretito, Rancho Nuevo.
1: Buenos
0: sí
1: días,
0: señor.
1: Buenos días, viejote, saludos a toda esa raza que está ahí en sintonía, a toda esa gente bonita que sigue Bandolear Radio. Saludos, viejote, aquí andamos ya bien, bien pilas, bien presentes, viejote. Saludos ahí a toda esa raza de los Zacatecanos que están patrocinando por allí Bandolear Radio. Saludos a toda la gente que está llegando a Bandolero Radio. Saludos, viejote, aquí andamos echándole ganas ahí. Ahí ponte un temita, no me hagas, ponte un temita por ahí, la enorme distancia, viejote, con los rieleros del norte.

0: Pero ponlo, viejote. La enorme distancia. Saluditos a toda esa gente chula y bonita. Saluditos, viejote. Saludos también a mi amigo, el Catrín, que le eche ganas a esos gavilanes que andan con todo nombre, andan los chingos gavilanes que están llegando por ahí a Bandoleo Radio, a esos gavilanes de La Cuata, el gavilán del Payo, el gavilán del Rey, nombre, bastantes gavilanes. Y hasta el bandolero también se anda haciendo gavilán. Ya valió, raza, ya valió. Ahí estamos, viejote, saluditos. Saluditos a los albañiles que andan aquí en chinga, esa raza de la Concordia que anda con todo. Saluditos. Ahí me pone en el jaripeo de policía, viejote, me ponen de policía para agarrar por ahí al Catrín cuando no quiera pagar. Y dígale a los que están vendiendo que no le fíen cerveza al viejote.
1: Ándele, sí, señor, ahí está, ya, el patrón bandolero lo apuntamos como policía, señor, no me apena, le queda. Y no se preocupe si ustedes andan allá de gavilanes, acá tengo un rifle, con eso les voy a dar. Yo y el gancho los vamos a tumbar a todos esos para quedarnos con las pollitas nosotros, sí, señor. Ándele, vamos a seguir avanzando en el ambiente musical, sí, señor. Para Ani Méndez le mandamos un cordial saludo, dice por acá, buenos días, feliz viernes, ándele. E igualmente, vámonos con este bonito tema, saludando ahí para las patrocinadoras, para mis chulas, le mandamos un cordial saludo con este bonito tema, para Catalina y Rosario, hasta Arlington, Texas, sí, señor.

0: Dele, sí señor, para acá dice Rana Gallego. Yo voy de payaso vaquero. Dele, déjelo noto. Payaso Aarón Gallego, sí señor. Y por acá dice el Catrín, hombre, el patrón bandolero, lo que quiere es ir de policía para andar con la macana en mano, el viejote. Goloso, goloso, el muñeco, bigotes de Sergio. Ay, ándele. Ahí le mandamos su cordial saludo, mi Frank, que les Mendiola. Ya se la saben, una frase muy popular y temida por todos. Salud para Panchita Mendiola de la Sauceda. Ahora sí se manchó. Ahí para Normita, buenos días.
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0: Traté de buscar este tema normal, pero lo encontré en vivo. Ahí para los patrocinadores, ahí para mis chulas, le mandamos un cordial saludo. Dice Luis Alejo de la Presita que él va de cajonero, ándele, déjelo a punto.

Sí, señores, este bonito tema ya, hombre, dura 5 minutos. Ya pues está por terminarse. Barrita libre para que pidan sus temas, sí, señor.

Y señor, este bonito tema, donde le vamos a seguir avanzando por acá en el ambiente musical. Le hacemos la cordial invitación para que estén al pendiente, porque a las 11 hora México, ahí le vamos a mandar su cordial saludo. Ahí le mandamos su cordial saludo también, por supuesto, para que nos acompañen. Le hacemos la cordial invitación porque a las 11 vamos a dar a conocer la siguiente persona ganadora de los $100. Y también, por supuesto, hoy nuevamente las Zacatecanas van a dar por acá, van a mandar el audio diciéndome qué número va a ser el ganador para que estén al pendiente. De igual manera, les traemos buenas noticias y sorpresas de parte de la radio para todos y cada uno de ustedes. Hombre, les va a interesar, está muy buena. Ahí para que esté bien al pendiente, más al ratito les vamos a estar comentando de qué se trata. Son buenas noticias y sorpresas para todos y cada uno de ustedes. Y también para hacer la cordial invitación para el próximo viernes, vamos a estar llevando a cabo un jaripeo virtual, como en días pasados hicimos uno. Hombre, se puso muy bueno. Ahí, hasta ahorita el momento, tenemos ya apuntado por acá lo que viene siendo, también, por supuesto, como también los boteros, va a ser el Chelito y Arturo Quintero de las Trojes. Los jinetes, tenemos a Yuyo Aguilar y Junior Aguilar de Corcovada. Las edecanes van a ser las Zacatecanas. Los paramédicos va a ser Muñequita Luce y la señora Marta. Fabián González va a ser el vendedor de semillas y de cacahuates y de todo por allá. Jessica y Ibero de por ahí de Concordia van a ser las vendedoras de los algodones. Blanca Estela va a ser y Cachorro van a ser las de las micheladas, junto con la patrona, la jefa de Bandolero Radio. Sí señor, la consentida de San Luis va a estar patrocinando las papitas para todos los chavalillos. Alo va a ser la reina, o no más. Y Gutiérrez, Ryan los Toros por acá de Corcovada, están aportando la ganadería. Por allá la Muñe de por ahí de las Trojes va a estar aportando los distintivos. Y también, Silvano, la gente por acá de Corcovada aporta un becerro para Monta Libre. Lo que viene siendo la policía va a ser Chullita y de Rancho Nuevo, y el patrón en Bandolero. El payaso va a ser Aarón Gallegos. Ahí le mandamos su cordial saludo. Y cajonero va a ser Luis Alejo de La Presita. Hasta el momento son los que tenemos anotados por acá también. Y por acá también, Rubén Torres va a ser allá el que va a estar encargado de los baños. Oh, de veras, no anda nada perdido, no anda nada Gerald Viejote. Ya le mandamos su cordial saludo. Ándele, ahí le mandamos cordial saludo y la invitación para que se siga. La señora Panchita va a ser la vendedora de gorditas también, ya nos estaba por acá faltando en la lista. Ahí le estamos también haciendo la cordial invitación para que nos diga de qué lo apuntamos. Por acá también dice el Chongas, dice, ahí me apunta del asador mi amigo R8, ándele, ya dijo viejote, se alista su cuaco. Por acá mi compadrazo José Luis Amarripa, ¿cómo anda el viejote? Buenos días amigo, ponla de 4x4, Arcángel R15 para los primos del Valle de San Juan, ya dijo viejote. Y de parte del Catrín también le mandamos su cordial saludo. Por acá le mandamos muñeco R8, con permiso de las bellas y hermosas, preciosas, guapas, chuladas, muñecas chiquititas, bebé, porfa. La de si tuvieras 7 vidas con sangre felina, gracias, ánimo, que hoy se infla la mona, ándele, le mandamos su cordial saludo. Vamos a seguir avanzando en el ambiente musical, señoras y señores, con este bonito tema, saludando a Muñequita Luce, le mandamos su cordial saludo, sí señor. Y saludo a las bellas y guapas patrocinadoras, siempre la Zacatecana, le mandamos su cordial saludo con este bonito tema, sí señor. El barrio está libre para que pidan sus temas, ahí vienen los temas que me están solicitando.

sí, señores, este es un bonito tema para Muñequita Lucy. Le mandamos un cordial saludo hasta Arlington, Texas. Ahí para mis chulas, para las patrocinadoras de este bonito programa. Son las 10:03.

0: Ahí está la arrolladora, banda en limón de René Camacho, sí señor. A las 11 vamos a dar a conocer la persona ganadora de los 100 dólares. Y les traemos nuevas sorpresas, ándele. Ahí está la música para todos y cada uno de ustedes, sí señor. Vamos a seguir avanzando rapidito, bastante gente que se está reportando. Por acá dice, mi compadrazo también en la cuata del 20, como en el viejote. Dice, ponte el tigre de la presita y para Luis Alejo y John Alejo. Ándele, le mandamos un cordial saludo. Dice que tengan cuidado con los toros porque los pueden fracturar. Ándele, ya dijo viejote y le mandamos un cordial saludo. Dice también por acá Blanca Estela, buenos días, Cerrocho, con permiso de los patrocinadores, puede poner por acá, dependo cada día más de ti, de Grupo Exterminador, por favor y gracias. Le mandamos un cordial saludo. Tabo Rey, la raza, la concurde, la lleva por lo menos con Conjunta Aguazul y me apunta del asador. Ándele, ahí le, ya lo, por acá, ya para anotarlo, la raza de la concordia, sí señor. Ándele, vamos a seguir avanzando rapidito también en el ambiente musical. Por acá, de parte del Pollo Ramírez, me puede saludar, un saludo especialmente para el Chino del Pozo, ahí para el Güero Reyes, ahí para Lalo Pelos de Muñeca Vieja y toda la compañía. A doble A R Stuco y pon la canción La Cara de Chango con los originales. Vámonos con este bonito tema y aquí se lo proyectamos, sí señor.
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0: Ahí para el Chino del Pozo, sí señor. Ahí para el Güero Reyes, ahí para Lalo Pelos de Muñeca de parte de Pollo Ramírez, sí señor.

Saludando, ahí para el Catrín le mandamos un cordial saludo y vámonos de una vena que brote sangre, sí señor. Hoy no más. Ahí saludando también, por supuesto, ahí para las patrocinadoras de este bonito programa. Las temas que me están solicitando vienen en camino para darle salida, sí señor. A las 11, hora México, vamos a dar a conocer a la persona ganadora de los $100.

Y señores, este bonito tema, saludando al Catriana, le mandamos un cordial saludo. Vamos a seguir avanzando rapidito con el siguiente tema, saludando al Pra Chullitas, Darlington Teja, le mandamos un cordial saludo con este bonito tema, sí señor. Hoy no más. Necesito decirte cuánto me gustas, chiquitita, mi amor, dijo el Ganchas de la Paradita. Para todas mis chulas de Bandolero Radio, le mandamos un cordial saludo. Ahí para todos los catrines, ahí para todos los galanes.

Hoy no más. Anele, vamos a seguir avanzando en el ambiente musical. Lo vamos a seguir atizando a la lumbre para que no se apague. Con el siguiente tema estamos saludando a mi compadrazo Fabián González. Le mandamos su cordial saludo con este tema, sí señor. Hoy no más.

Sí, señores, este es el bonito tema. Saluda como compadrazo Fabián González. Le mandamos un cordial saludo, sí, señor. Hasta Arlington, Texas. Allá directamente desde Michoacán. Y para toda su preciable familia, viejote, le mandamos un cordial saludo. Vámonos con el siguiente tema, saludando ahí para mi compadrazo Chongas de por allá de Silos, ahí para Isabel con este bonito tema. Avanzamos en el ambiente musical, sí señor. Son las 10:17, hora México. A las 11 vamos a dar a conocer a la persona ganadora. Vamos a ver hasta dónde se van en los 100 dólares. Y le vamos a dar a también a conocer la buena noticia para todos y cada uno de ustedes y la sorpresa de parte de Bandolero Radio, sí señor.

Y señor, para acá de puerta de Panchita, dice salud para el mero patrón y para el señor, al jefe bandolero, para el R8, para el cachorro, para Vaquerita. Dios los bendiga en su trabajo tan bonito que hacen, ándale, gracias. Ahí está ese bonito tema, y para Isabela, y para el Chonga, la gente de por allá de Silos, Villa Hidalgo, le mandamos su cordial saludo, sí señora. Vámonos con el siguiente tema, rapidito. Saludando para Fátima Mendiola hasta La Sauceda, San Diego, de la Unión Guanajuato, con este bonito tema, sí señor.

Sí, señores, ese bonito tema se lo dan para Fátima Mendiola hasta la Sauceda, San Diego, de la Unión. Bueno, Juato, sí, señor. Vamos a seguir avanzando, saludando con el siguiente tema para mi compa Chelito, la raza de Armadillo, haciendo pase por allá en el Pozo del Carmen. Le mandamos su cordial saludo, de igual manera, saludando a las patrocinadoras de este bonito programa. Y para Catalina y Rosario, hasta Arlington, Texas, le mandamos su cordial saludo, sí, señor. Vámonos, porque yo quiero a la Mariana, pero con el conjunto Bravo, sí, señor. Hoy no más. Ahí para toda la raza, ya se la sabe, hoy es viernes y el cuerpo lo sabe, sí, señor. A destapar la cerveza y saludcita de la buena, destápenla, sí, señor. Barrita libre para que pidan sus temas, sí, señor. Son las 10:25.

Sí, señor. Ándele, este es el bonito tema. Saludos, compadrazo Chilito. Le mandamos un cordial saludo. La Mariana con el conjunto Bravo, sí, señor. Ándele, vamos a seguir avanzando rapidito en el ambiente musical. Barrita libre para que pidan sus temas, sí, señor. Los temas que me están solicitando vienen en camino para darle salida. Con este tema saludamos a la raza de la Presita, para mi compadrazo Luis Alejo, y para la Chicha, ahí para toda la raza de la Presita con este bonito tema, sí, señor. Hay pronto la raza que está pisteando, saludcito de la buena. Seguimos avanzando en el ambiente musical. Seguimos atizándole a la lumbre para que no se apague, sí, señor. Recuerde que hoy es viernes y el cuerpo lo sabe.

sí, señor, este es el bonito tema. Vamos a seguir avanzando rapidito para hacer la cordial invitación para que no se despegue, porque a las 11 vamos a dar a conocer la persona ganadora de los $100, porque esté bien al pendiente por cuarta edición, por cuarta vez consecutiva, y le traemos nuevas noticias buenas para todos y cada uno de ustedes de parte de la radio y buenas sorpresas para que esté bien al pendiente. A la gente que nos está escuchando, a la gente que no se ha reportado, para que se reporte, para anotarlo por acá en los contactos, para registrarlo, mucho muy importante para que sea posible también pues ganador de lo que viene siendo de los $100. Y también hombre, hay una sorpresa mucho muy buena para todos y cada uno de ustedes. A toda la gente que está en sintonía le mandamos su cordial saludo. Dice ven por acá, y por acá dice Panchita, y a las mujeres ¿cuántos hombres nos tocan? Hoy nomás, buena pregunta, y comenten. Buena pregunta, sí señor. Dice por acá también Marisa, hay gente por acá de Corcovado, por favor, con la canción El Más Triste con Primavera. Araceli Gámez dice también, por favor, que si te acuerdas con Primavera, ándale, no me temas de con el conjunto.

Primavera, y por acá contacto nuevo con terminación 5391. Dice, buen día, con permiso de la patrocinadora, un saludo para la jefa de Bandoleo Radio. Hay para Muñequita Luz, hay para Normita, hay para Londra, hay para Annie, hay para la abuelita de Puebla. Por acá dice, la Mendoza, la consentida de San Luis, les dedico esta canción, ahí estaré, por allí, yo de los temerarios, de parte de Ana, la regiomontana. Ándele, muchísimas gracias. Gracias y bienvenida a Bandolero Radio. Sí, señor, hay para Ana, la regiomontana, le mandamos un cordial saludo. Hay para Alo, hay para Londrita, dice, buenos días, con permiso de la patrocinadora, me puede complacer con la canción de si tu amor no vuelve, con la rayadora banda. Nele, por favor, y gracias, y yo solo me conformo con dos hoy nomás. Ahí ya salió, ahí salió la primera respuesta de la pregunta que nos hizo Panchita. Esa es toda la actitud, es todo el ánimo, sí, señor. Dice, me conformo con dos, Alo. Un saludo para la jefa de Bandolero Radio, ándele, ya dijo. A mi compadrazo Chongas, ahí me apunta, mi amigo R8, ya sabe. Aquí ya lo tenemos ya registrado en los contactos y también ya está apuntado en la libreta. Ándele, mucho, muy importante para que se reporten la gente que está encendiendo, la gente que no se ha reportado, para que mande mensaje a rapidito, ¿qué tal si esté entrando y se lleva los $100? Mucho, muy importante. Le mandamos su cordial saludo. Vamos a seguir avanzando con este bonito tema, saludando. Ahí para mis chulas, ahí para las patrocinadoras de este bonito programa, sí, señor. Ahí para el Fallón del Valle, también le mandamos su cordial saludo. Ahorita viene su tema. Avanzamos en el ambiente musical. Vámonos, ¿qué más? Queso Redón, con este tema, sí, señor. Ahí para todas las morenitas, ahí para todas las güeritas, sí, señor. Dicen que los besos de las morenitas saben a chocolate, y los besos de las güeritas saben a vainilla.

Dile, sí, señores, ese bonito tema. Vamos a seguir avanzando rapidito en el ambiente musical. Son las 10:38. Estamos a escaso ya 20 minutos para saber a quién se va a llevar los $100 y hasta dónde se van a ir. Y también para darles a conocer lo que viene siendo, pues, unas buenas noticias de parte de la radio para todos y cada uno de ustedes. Y sorpresa, para que esté bien al pendiente, le mandamos un cordial saludo para que toda la gente se vaya uniendo, para que toda la gente que vaya entrando ya en sintonía, le mandamos un cordial saludo. Bastante gente que está por acá, se está reportando. Qué bueno, le mandamos un cordial saludo a unos por el momento, saludando para mi compadrazo José Ángel García. Dice saludos R8, apúnteme para la rifa, soy el Camilo del Valle de San Juan, a ver si salemos ganadores para sacar las miches. Ponte si puede la de si las nubes llueven en vino, ándele, no hombre, ojalá, y pues si gana ahí nos invita ahí las cervezas, ya dijo viejote, las micheladas se le estamos encargando. Dice también por acá, ahorita vienen los temas que me están solicitando, dice el Chongas, dice ahí ponte la canción sabiendo quién era yo, mi amiga SR8 y puro Silo Ryan, le mandamos su cordial saludo. Ándele salud para el Pitoy Dimas de la Presita con la canción el del muchacho alegre, ya dijo, y para Silvano la raza de Corcovada también bien al pendiente, dice por acá también, le mandamos su cordial saludo, y para el Fallón del Valle, buenos días R8, me puede complacer con la canción El Encanto con De la Dimensión Norteña, saludos para los Pericos Construcción y todos los en sintonía, y es viernes y el cuerpo lo sabe, seguro que sí. Dice por acá mi compa Francisco, un saludo para Kevin en Gámez de Venaditos, por favor complacerme con la canción De los Pescadores, o me voy o te vas, ándele, le mandamos su cordial saludo. Ahí para el promotor de la radio, para mi compadrazo Rubén Torres, pues, señora Hilda Pichardo, le mandamos un cordial saludo. Para una mujer casada, para mi hermano Goyito Torres, ándele, le mandamos un cordial saludo. Bastantes temas que nos quedan, de igual manera, pues hay tiempo para complacer a cada uno de ustedes. Vámonos con este tema, saludando ahí para la China, hasta la Concordia, de parte de un conocido, sí señor. Aquí seguimos avanzando y aquí se lo proyectamos el siguiente tema, sí señor. Ahí para la China Casillo, de parte de un conocido, no más. Para la raza de la Concordia, y seguimos avanzando en el ambiente musical. Son las 10:40, hora México.

Y señores, este bonito tema saludando para nuevamente le mandamos su cordial saludo. Vamos a seguir avanzando por acá en el ambiente musical. Le mandamos su cordial saludo a toda la raza que está en sintonía. Ya son 10:45 hora México. Estamos a punto ya de saber quién se va a llevar los $100 y para hasta dónde se van a ir. Le mandamos su cordial saludo ahí para Blanca Estela con este bonito tema. Seguimos avanzando en el ambiente musical. Seguimos meneándole a la olla a ver qué es lo que saca la cuchara y sacamos este bonito tema. Avanzamos en el ambiente musical, sí, señora.

Dice por acá, dice el crema de Corcovada, saludos para la tía Pelucas, que anda trabajando en el tangamanga de su hijo, no más. Ahí para la tía Peluca de parte del crema, sí señor.

Sí, señor, en este bonito tema, saludando a Fra Blanca Estela, le mandamos su cordial saludo, sí, señor. Son las 10:50, hora México, estamos a solamente 10 minutos para saber quién se va a llevar los $100, hasta dónde se van a ir todos. Recuerde que toda la gente participa. Ahorita, después de la rifa, vamos a hacerle también mención de las buenas noticias que tenemos para todos y cada uno de ustedes. De igual manera, sorpresas para todos y cada uno de ustedes, porque está en la mejor sintonía, ya se la sabe, de la radio más bandolera de la web. Se seguirá avanzando por acá en el ambiente musical, también para que se vaya ya preparando el audio. Vamos a pedirles también, la dinámica consiste de la siguiente manera para todos los que no saben cómo llevamos a cabo esta rifa. Se le pide un audio a lo que viene siendo los patrocinadores, en este caso a Meshula, C para Catalina y para Rosario, hasta Arlington, Texas. De allá nos van a hacer llegar un audio y en ese audio nos van a decir un número al azar, y por acá nosotros ya tenemos apuntado todos los contactos que están registrados por acá, lo que viene siendo la cabina allá, principalmente allá en la mera matriz, allá en el meritito Rancho Nuevo de la Cruz. Aquí estamos en la segunda base, directamente desde Corcovada, Villa Hidalgo, sí señor, quien nos saluda, un amigo y un servidor, el R8 de la paradita. Todos los contactos están por acá registrados. Hay mucho muy importante, cabe mencionar que cuando usted se agrega, manda mensaje por primera vez, díganos cómo se llama y de dónde es para agregarlo correctamente en el contacto, y así de esta manera ya más fácil lo anotamos por acá en la libreta. Ya más de 1,000 contactos son los que están registrados, nada más y nada menos, y se siguen uniendo día con día, llegan y más contactos. Ahorita les vamos a explicar también el detalle sobre esto. De igual manera, aquí ya los tenemos enumerados desde el 1 hasta el, ahorita ya tenemos hasta el 1,125, ya son los que están, entonces ahí van. Entonces el patrocinador ahí nos va a decir un número al azar, ya sabe, aquí vamos a checar en la libreta a ver a qué nombre, a ver qué contacto es el número, y esa persona va a ser el ganador. Esto se va a llevar, nombre, todos los viernes de la semana, es que sí. Ustedes posiblemente pues hoy no gane, pero para el siguiente viernes ojalá y por la suerte esté de su lado y se pueda ganar los $100. Estamos a punto, ya son las 10:52, ahí para mis chulas se vayan preparando el audio, porque a las meritas 11 vamos a dar a conocer a la persona ganadora de los $100. Mucha suerte a cada uno de ustedes. Yo también, ya me empezaron a sudar las manos porque nosotros todos participamos, hasta los locutores también. Todos los contactos que están registrados por acá en el cabina, sí señor. Vamos a seguir avanzando en el ambiente musical. Le mandamos un cordial saludo también, por supuesto, a toda la gente que se está reportando, a los temas que me vienen, están solicitando. Ahí vienen, ya los tengo por acá programados para darles salida. A que al cabo hay más tiempo que vida. De igual manera, nos están informando que allá en Rancho Nuevo, nombre, allá nada más poquito que relampagueo, truena y se va la luz. No hay luz ahorita por allá en Rancho Nuevo. Vamos a ver si se viene por ahí uno de mis compañeros, ya sea el patrón bandolero, vaquerito, cachorro, que se dejen venir hasta acá, hasta Corcovada, si no llega la luz en un ratito más. Porque nosotros, pues sí podemos aguantar, pero toda la noche trabajando, llegamos directo a la radio y ya tenemos que descansar también un poquito, dormir, porque la noche también nos vamos a trabajar. Ahora estamos encargando, vamos a seguir avanzando en el ambiente musical con este bonito tema, saludando a Ibra Panchita, hasta la Sauceda, San Diego, León, Guanajuato, sí señor.

Señor, hoy no más. Andele, vamos a continuar rapidito con el siguiente tema. Saludando para mi compadrazo José Luis Amarripa, le mandamos su cordial saludo. La raza de por allá, las trojas radicando por allá en la Unión Americana, toda su apreciable familia por acá, dice también, de parte de José Luis Amarripa, y salud para los primos del Valle de San Juan con este bonito tema, se llama La 4x4, sí señor, vámonos, de una vena que brote sangre.

sí, señor, este es bonito tema para mi compadrazo José Luis Amarripa, de la Sequedad, radicando por la Unión Americana. Le mandamos un cordial saludo también, por supuesto, a toda su apreciable familia. Le mandamos un cordial saludo. Estamos a punto ya de conocer la persona ganadora de los $100. Recuerde que todos participan, todos los de acá de México, de todos los estados, participan de igual manera, todos los de la gente de por allá de la Unión Americana. Todos son partícipes, sí, señor. Estamos a punto ya de conocer a la persona ganadora. Un temita más para que le vaya diciendo allá a su mamá, a su conocido, para que se reporte, para que esté en sintonía, para que no se pierda este bonito detalle. ¿Qué tal si usted se los va a llevar los $100? Le mandamos un cordial saludo por el momento de por acá. Salud para Daniel Pompián de Mero Cañada, San Luis, de parte de José de Armadillo. Ándele, le mandamos un cordial saludo. Dice por acá Luis Cordero, dice, me podría poner Viejo pero no cansado con los Indomables para la crema de Corcovada. Ándele, ya dijo. Ahí para la Muña hasta las Trojas, le mandamos un cordial saludo. Y para la familia Quintero también, por supuesto. Vamos a seguir avanzando con este tema y enseguida nos vamos con lo que viene siendo el para dar a conocer el premio. Ya está, me están sudando las manos. ¿Cómo anda la gente? Para que esté en sintonía, para que no se pierda ningún detalle. De igual manera le vamos a dar a conocer también la buena noticia y la sorpresa que tenemos para todos y cada uno de ustedes de parte de la radio, sí, señora. Vámonos con ese bonito tema y enseguida ya nos vamos con a dar a conocer el ganador. Dice también por acá para Tavo Reyes con este bonito tema, la raza de la Concordia, sí, señora.

Señores, de ese bonito tema y saludando para Tabo Rey, la raza de la Concordia. Andele, mi gente, vamos a dar a conocer cuarta vez consecutiva. Vamos a dar a conocer a la persona ganadora de los $100 para toda la gente que va, que es nueva. Este es agradecimiento de parte de la radio, de todo el equipo que conformamos a Bandolero Radio también, por supuesto. Un saludo ahí para el patrón Bandolero, el más bandolero. Ahí le mandamos un cordial saludo hasta Merito Rancho Nuevo, ahí para Vaquerita, ahí para Cachorro y un servidor, el R8 La Paradita. Y también gracias a la gente que no nos deja, que siempre sea al pie del cañón, como es el promotor Rubén Torres. Y gracias también a mi compadrazo Catrín. Somos los que conformamos a Bandolero Radio, sí señor. Gracias ahí al patrón Bandolero, a mi compa Alex Vázquez, le mandamos su cordial saludo y agradecimiento de todos y cada uno de ustedes. Gracias a ustedes. Está haciendo posible que Bandolero Radio siga caminando con el pie derecho, va subiendo como la espuma de cerveza, sí señores. Vamos avanzando de la mejor manera correcta, llegando a donde quiera que nos escuche, diferentes partes, allá le mandamos su cordial saludo y de agradecimiento de parte de la radio a cada uno de ustedes, a toda la gente que siempre está en sintonía, la gente que siempre pide sus temas, a la gente que siempre se reporta pidiendo sus saludos. De igual manera, muy agradecimiento con las personas que patrocinan las horas de 1, 2, 3 horas. Muchísimas gracias, porque por si ustedes no fuera posible que nosotros estuviéramos trabajando. Recuerde que de ahí de los patrocinios pues sale también para pues darnos acá lo que viene siendo pues una paga, porque nosotros tenemos familia y tenemos que alimentar a nuestra familia y sustentar pues nuestras necesidades. Gracias a todos y cada uno de ustedes, a todos los que patrocinan y a toda la gente que siempre está en sintonía. Así, de esta manera, por cuarta ocasión consecutiva, vamos a dar a conocer a la persona ganadora. La dinámica es bien fácil. Ya se la saben a todas las personas que ya estaban registrados por acá en los contactos. En la cabina es el mismo número. Allá en la mera matriz, allá en Rancho Nuevo y aquí en Corcovada son los mismos contactos, es el mismo número. Aquí llegan y aquí los registramos y acá los tenemos anotados en una libreta. Hasta el momento ahorita son 1125 contactos los que están anotados, apuntados, enumerados del 1 hasta al 1125. Entonces, así de esa manera se le pide a los patrocinadores de la hora que están patrocinando en turno. Se les pide un audio y ahí en ese audio nos dicen el número y nosotros acá lo checamos en la libreta y checamos a ver a quién le corresponde. En este caso vamos a pedirle un audio allá a mis chulas, allá a las patrocinadoras de este bonito programa. Gracias a las Zacatecanas, nuevamente se repite, el viernes pasado también estuvieron patrocinando y nos dieron a conocer el número ganador. En este caso vamos a pedirles nuevamente que nos hagan llegar un audio a la brevedad para saber a quién se lleva hoy pues los $100. Ya está, mucha suerte a cada uno de ustedes, póngale mucha atención porque ya nos llegó el audio por acá por vía WhatsApp cabina. Vamos a ver, póngale mucha atención. Lo mejor de la suerte. Recuerde que este es agradecimiento de parte de la radio a todos y cada uno de ustedes. Viernes con viernes de toda la semana se estará llevando a cabo esta bonita rifa para todos y cada uno de ustedes. Y vamos a ver qué nos dice el audio de las patrocinadoras. Aquí se hace legal como se debe de hacer. Póngale mucha atención. Ahí va.

0: la una, a las dos y a las tres.
1: Primero que nada, quiero saludar a todos los, la audiencia de Radio Bandoleo. Y mi número para hoy es el número 16. Suerte para el ganador.
0: Es el número 16, a lo que alcancé a escuchar. Vamos a ponerlo nuevamente.
1: Primero que nada, quiero saludar a todos los, la audiencia de Radio Bandoleo. Y mi número para hoy es el número 16. Suerte para el ganador.
0: El 16, estamos en lo correcto. Vamos a buscar el número 16, ya lo encontré por acá. Nada más y nada menos. El número 16, tenemos como contacto registrado a la Pochita Potosina, sí señor. Ándele, muchísimas felicidades. A la Pochita Potosina se lleva los $100. Muchísimas felicidades de parte de Bandolero Radio, sí señor. Y aquí está la Diana. Muchísimas felicidades a la Pochita Potosina. De igual manera, si no está en sintonía, le vamos a dar chance. También se me pasó decirles, comentarles, si no se reporta al instante, se le va a respetar. De igual manera, tenemos hasta la siguiente, hasta el siguiente viernes. Si no se reporta Pochita Potosina, pues lo vamos a rifar a otro número. Muchísimas felicidades a la Pochita Potosina, sí señor. Ah, nada más, se lleva los $100. Hasta allá, hasta la Unión Americana, sí señor. Así se escribió la historia. Por cuarta ocasión, sí señor. La Pochita Potosina se lleva los $100. Ándele. Ahí está, también, por supuesto, también, ahí está la Pochita Potosina. Vamos a ver si se reporta al instante, si no se le va, igual se le va a respetar ahí su premio. Y lo que les iba a comentar también, de parte de la radio, de todo el equipo que conformamos, todos los contactos son bastantes, contactos son 1125. Entonces, de esos contactos, muchos contactos, muchas personas, pues ya no se han reportado, ya no están, sabrá Dios, qué pasaría, ya no se han reportado. Entonces, vamos a esas personas que ya, pues bastante tiempo desde que inició la radio, recuerde que todos los contactos los tenemos apuntados desde que se inició la radio, muchos contactos de esos ya no están. Entonces, hay para que ponga mucha atención. De igual manera, si usted no está escuchando, quien nos está escuchando y ya tiene bastante tiempo que no se ha reportado, los vamos a ir no eliminando, pero solamente los vamos a ir como apartando. Le vamos a dar preferencia a todas las personas que con más frecuencia son los que se reportan, los que están en sintonía. De igual manera, hay muchas personas que están en sintonía, pero no, jamás se han reportado por acá, que manden un saludo o soliciten una canción. Entonces, mucho muy importante que ustedes, a la gente que no se ha reportado jamás, que mande mensaje. Sabemos que hay mucha gente que escucha la radio, pero no se ha reportado. Entonces vamos a sacar a esa, se va a hacer ajustes en la lista, para el próximo viernes, ya va a ser así. Entonces se le va a dar preferencia a todas las personas que, pues, día con día están más, en sintonía, que escuchan la radio, pues, a la gente que más, con más frecuencia. Entonces, mucho, muy importante de que usted, pues allí mande saludos, solicite sus canciones, porque se van a hacer esos ajustes en lo que viene siendo por acá, la libreta. Mucho, muy importante para que tomen en cuenta ese dato. Y la siguiente sorpresa para todos y cada uno de ustedes, póngale mucha atención. De igual manera, de parte de todo el equipo que conformamos en la radio, cada último viernes del mes, se va a estar llevando a cabo pues la rifa de los $100. Pero también póngale mucha atención, porque también ahí viene lo bueno. Para el próximo viernes ya no van a ser $100. No sabemos si van a ser $200 o $300, no sabemos, pero Aunque sí sabemos que se va a aumentar, ya no van a ser $100, van a ser posiblemente $150 o 200 o $300 para el siguiente viernes. Para que ponga mucha atención y también de igual manera para el último viernes de este mes se va a llevar a cabo también. Hombre, ahí viene lo mero bueno. Ahí viene lo mero gordo del caldo, sí señor. Van a ser $500. Esos también van a ser rifados, pero esos se van a hacer cada último viernes del mes. Se van a rifar, les digo que ya no van a ser los $100, van a ser 200 o 300, van a ser aparte esos $500, pero esos 200 o 300 van a ser para una persona y los otros 500 se van a rifar para otra persona. Entonces, el último viernes del mes van a ser dos ganadores. Uno se va a llevar el premio de, se va a aumentar este, ya no va a ser 100, posiblemente va a ser 150, 200 o $300. Entonces, una persona se va a llevar ese premio y la otra persona se va a llevar los $500. Para que esté bien al pendiente, todos participan. De igual manera, les comento, se van a hacer ajustes en la libreta, se va a sacar la lista de todas esas personas que con más frecuencia escuchan la radio. De igual manera, para que se reporten en día con día, mucho muy importante, nosotros aquí estamos nomás viendo qué gente se reporta y ahí vamos a hacer esos ajustes para que pues ahí, si quiere usted ganarse el premio, mucho muy importante, aunque usted no pida una canción, nomás con que mande pues ahí un saludo que está en sintonía con eso merito. Ándele, pues así de esta manera, no sé si tengan dudas, si nos explicamos, si tienen dudas, hágamelo llegar para, pues allí, tratar de explicarles cómo lo comentamos. Ahí nos comentan, de igual manera, para el próximo viernes, señoras y señores, ya no van a ser $100, posiblemente van a ser 200 o $300. Ahí para que esté bien el pendiente. Entonces, hoy por cuarta edición, pues se lo lleva la Pochita Potosina, sí señor. Se lleva los $100 y muchísimas felicidades. Vamos a seguir avanzando en el ambiente musical, sí señor. Saludando ahí para la cuata, a la gente de por allá del 20, saludando ahí para la raza de la Presita con este bonito tema, sí señor. Seguimos avanzando en el ambiente musical. Y recuerde que hoy es viernes y a vaciar botes, sí señor. Ay, para la Pochita Potosina, muchísimas felicidades. Hoy se acredita los 100.

0: toda la raza, las presitas, sí señor. Zúmbela la cerveza con este bonito corrido.
1: El tigre de la presita fue Feliciano Barrera.

Sí, señor. Por acá dice mi compadrazo Camilo, saludos para la perra de Presita. No está viendo que la perra es brava y usted le patea el portón. Saludcita de la buena, tráigase la cerveza. Vamos a pistear, vamos a poner

De parte de Yolanda, dice la raza de la Presita. Saludos para Chabelo Alejo de la Presita. En la cruz con la canción La Última Caravana. Ahí para César Alejo, saludos para la

0: Y señor, en el este ese bonito tema de parte de la cuata, saludando a la raza de la presita, le mandamos su cordial saludo. Bastante gente que se está reportando. Qué bueno, por acá dice Yolanda, la raza de la presita. Por acá, salud para Chabelo Alejo de la presita de la Cruz con la canción La Última Caravana. Ya dijo, ándele. Y por acá también de parte de mi compa Camilo, saludos para la perra de la presita. Hoy nomás, ahí para la jefa de la presita, le mandamos su cordial saludo. Ahí para Brenda Guaya, la gente de por allá desde Villa de Rama, le mandamos su cordial saludo. A ver, por acá dice, hola R8, saludos para mi cuñada Rosario Esparza, nos puede poner la canción de Suspiros, hoy nomás. Ahí le mandamos su cordial saludo. Ahí para César Alejo, saludos para la raza, la presita, le mandamos su cordial saludo. Ahí para también Luz Cordero de Corcovada, puedo apuntar a Pedro Cordero de Jinete, ándele. Ahí para hacerles la cordial invitación también para el próximo viernes de hoy, en 8 días vamos a estar llevando un jaripeo virtual. Y queremos que todos participen, toda la gente que está en sintonía, dígame de qué lo vamos a apuntar para participar. Lo vamos a improvisar como si fuera un jaripeo en realidad, pero en vivo, ya sabe. Allá tenemos bastante gente, como boteros, como payasos, charros de a caballo, reinas, de canes, ganaderos, de jinetes. Dígame, se va a poner mucho muy bueno porque el gancho se estará montando, y el catrín, ya habrá un concurso cervecero, ya habrá papitas para todos los chavalillos. Ahí para que se ven al pendiente. Ahí para Benny González, mandamos su cordial saludo. Y por acá, saludos. Aquí andamos bien presentes. Ándale, viejote. Ahí para que se sigan reportando con más frecuencia. Ahí para mi compadre Luis Alejo, le mandamos su cordial saludo. Saludos para la familia Alejo. Dimas, ándale. El Gavilán del Valle, dice el Gavilán. Todos los días se reporta, ándale. También, hombre, esto es bueno. Muchísimas gracias. Por acá también, parte Panchita. Felicidades a la ganadora. Le mandamos su cordial saludo. Ahí para José de Armadillo. Saludos para Abraham Castillo y para el mero Paipa Rosendo Mosquedas de parte de José Vigil, Paso Blanco, Villa Hidalgo, le mandamos su cordial saludo. Y por acá también a la chica Varela, le mandamos su cordial saludo. Ahí para Tobar Perla, a todos y cada uno de ustedes le mandamos su cordial saludo. Tenemos audio de parte de mi compa Julio Rendón, la raza del Durazno, radicando en Chicago, Illinois. Sí, señor, a ver qué nos dice el viejote.
1: Ah,
0: es el borrego.
1: Ay, chincha.
0: Y sabrá Dios qué dirás.
1: ¿Qué dice mi R8 aquí, el borrego?
0: Aquí andamos.
1: Reportando aquí desde Elgin, Illinois, viejón. Por aquí no hay tráfico. Andamos en el monte. Hay un saludo para Julio Rendón y el Guajolote, que ya andan bien pedo los cabrones otra vez. Ya como ya es viernes, agarran la peda y se van hasta el pinche lunes, estos alcohólicos. Ya no sé qué hacer con ellos. Ando buscando gente porque estos ya los voy a correr, los cabrones. Un saludo, viejón.
0: Ándele, viejote, no, hombre, pues hay que anexarlos a esos viejotes, o mándelos pa' acá, para que se pongan más pedos acá con el gancha. Ándele, le mandamos su cordial saludo, para mi compadrazo Julio, y para el Guajolote, y para el Borrego, allá toda una granja, allá en Chicago, y no, le mandamos su cordial saludo. Dice también por acá, nombre, bastante gente, vamos a darle lectura por acá, mi compadrián. Buenos días, R8, saludo para mi compa Chino, y póngale su canción El Mayate de los Alameños, que anda matando a muchos y los deja vivos. Ándele, a ver, a mi compadre Alejandro Monsibay, que dice, viejón, soy el pollo de Concordia, por acá me apunta de jinete a Santiago Reyes Rico. Ándele, ya dijo. Ahí para Yolanda también, sale a Chabelo de la Presita como lazador. Hay bastante gente. Contacto nuevo con terminación 1175. Hola, buenos días. Soy Chaparrita Lejos. Saludos para todos. Gente, mi hermoso rancho La Presita de la Cruz. Ándele. Bienvenida a Bandolero Radio. Sí, señor. Ahí le mandamos su cordial saludo. Saludos para la perra, que es bien mandilón, de La Presita. Ándele. Ande, bastante gente que se está reportando. Vámonos con el siguiente tema. Seguimos avanzando en el ambiente musical. Sí, señor.

Y señores, dándole a este bonito tema, vamos a seguir avanzando en el ambiente musical. Recuerde que estamos con tres horas patrocinadas gracias a mis chulas de para Catalina y Rosario, orgullosamente de Zacatecas, radicando allá en Arlington, Texas, para hacerles la cordial invitación. Para el día de mañana tenemos las tres horas libres, si Dios quiere, si otra cosa no pasa, estamos con ustedes desde las 9 de la mañana, ahora México, para que se reporte. Tenemos las tres horas libres porque si hay alguien que les guste patrocinar, dígame de una vez para apartárselas, para que no se las vayan a ganar. Por acá dice también de parte de Perla Tobar, dice: quiero mandar un saludo para mi hermano Cuco, Ulises, Ángela y Fabián, Jesús, el Junior y Jesús, y mi cuñado Joel, que radican por allá en Brebles de Texas, con la canción de Los Habla Ni Más Rico Ni Más Pobre, a su cuadra de Pedreros. Ándele, le mandamos su cordial saludo. Ahí para Olga Briones, y por acá dice: buenos días, por favor, con la canción Me Tragué Mi Orgullo, con el conjunto Río Grande, y un saludo para mi hermano Manuel Reyes Rodríguez de Valle de San Juan. Ándele, le mandamos un cordial saludo. Y por acá ya apareció, ya se reportó la Puchita Potosina, muchísimas felicidades. Por acá dice R8, muchas gracias, muchísimas bendiciones para todos en Bandolero Radio, se les agradece bastante por todos esos bellos detalles que tienen con todos los radioescuchas. Ándele, muchísimas gracias. Ponme Cabellos Largos con Control para Bailar de Puro Gusto. Estoy nomás, va a andar brincando y saltando y saltando, gritando y de todo, van a dejar de gusto que se ganó a los 100 en doble. Por acá dice mi compadre Francisco, un saludo para José Luis Alejo, el Chino, Presita, de parte de su carnal, y favor, con placer, con la canción Ojitos de Capulín para mi carnal. Ándele, ya dijo, ahí le mandamos su cordial saludo para la Muña hasta Las Trojes, por favor, como le hago con la familia Quintero, Las Trojes, con el de los Guarachitos de Marcelo Vega, le mandamos su cordial saludo. Ahí para la tía Mario, podría complacer con una canción de Cadetes de Linares, Único Camino, ya dijo. Ahí para Marisol, podría poner la canción Ayer La Vi Por La Calle, con los Rileros para Luz Cordero y de Pedro Cordero. Donde le mandamos su cordial saludo a bastante gente. Vámonos con este bonito tema, saludando ahí para Araceli Gámez hasta Yules, Teja, le mandamos su cordial saludo. Seguimos avanzando en el ambiente musical, sí señor.

Barrita libre para que pidan sus temas, son las 11:33 para que me diga mi compadrazo allá, patrón bandolero, cachorro, vaquerita, si ya llegó la luz por allá para mandarles la señal o a ver qué se puede hacer, porque ya nos sentimos un poquito cansados de sueño, para que se vean al pendiente, sino para prevenirnos y estar un ratito más con todos y cada uno de ustedes. Ahí le estamos encargando, el patrocinio se termina a las 12 del mediodía hora México y enseguida pues ya vamos a darle paso a lo que viene a continuación. Ahí nos están reportando, vamos a seguir avanzando en el ambiente musical. Sí, señores, saludando ahí para la ganadora de los $100, para la Puchita Potosina, le mandamos su cordial saludo con este bonito tema, sí señor. Hoy no más, para que se la baile de puritito gusto, porque se ganó los $100.

Dele, sí, señor, este es bonito tema. Vamos a seguir avanzando. Por acá nos hace llegar un video de parte por acá la Pochita Potosina. Y enseguida nos vamos con el ambiente musical de los temas que me están quedando pendientes. Ahí vienen en camino para darle salida, sí, señor. Hoy no más. Pero la Pochita Potosina que va manejando. Chulada de muñeca, miren nomás, ándele, le mandamos un cordial saludo, ya sabe. Vamos a seguir avanzando en el ambiente musical, sí señor, saludando ahí para Marisa, la gente por acá de Corcovada que nos está solicitando este bonito tema, de los temas que nos están quedando pendientes, ahí vienen, son bastantes temas, pero vamos a darle salida de igual manera, si no, por ahí no llega la luz para allá en Rancho Nuevo, pues vamos a estar con ustedes aquí un ratito más, y a ver si puede venirse uno de allá de mis compañeros para que me hagan el quite, para que le den por acá también, para que estén al aire con todos y cada uno de ustedes, sí señor. Vámonos con este bonito tema, saludando ahí para Marisa, la gente por acá de Corcovada, sí señor.

¿Cómo están? ¡Ahí les va el popurrí de Mickey!

Sí, señor, este es bonito tema. Vamos a seguir avanzando. Por acá son las 11:49 hora México. Vamos a darle paso al siguiente tema que tenemos por acá. De...

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1: Ándele, sí señor, ahí está la música para todos y cada uno de ustedes. Vamos a darle por acá. Muchísimas gracias a todos y cada uno de ustedes. Una disculpa, como que se está yendo, pues se nos fue la luz en un instante, regresó. Y como que el internet apenas está llegando. Recuerde que estamos en vivo y en todo color y todo puede suceder. Vamos a terminar por acá lo que viene siendo pues este patrocinio. Gracias a todos y cada uno de ustedes. Gracias de antemano. Muy amables por estar en sintonía. Y también, por supuesto, gracias a las patrocinadoras de este bonito programa. Vamos a tomar un poquito, un descanso, un receso, y si no llega la luz por allá en Rancho Nuevo, regresamos con ustedes en un ratito más. Vamos a ver si por allá mis compañeros se vienen por acá hasta acá, hasta Corcovada, para que estén al aire. Ahí le mandamos un cordial saludo a todos y cada uno de ustedes. Porque recuerde que nosotros trabajamos allá toda la noche por allá en fábrica, pues es pesado. Y regresamos, hacemos el esfuerzo con estar con todos y cada uno de ustedes desde tempranito. Entonces, ahorita vamos a tomar un poquito, un descanso, un break, como dicen por ahí. Y si no llega la luz, si no llegan nuestros compañeros por acá, mis compañeros, para entrar un ratito más con ustedes. Hay una disculpa, recuerde que estamos en vivo y en todo color y todo puede suceder. Y recuerde que es la radio más bandolera de la web. Muchísimas gracias, para Catalina, para Rosario, de veras, muchísimas gracias por el patrocinio, muchísimas gracias.

Dale, pues, vamos a seguir con más corridos, pariente, más corridos aparte de yo y Don T. Núñez, que lo acaban de correr de su tierra de Choice. Vamos a seguir adelante con este bonito corrido, compadre, se llama... Se vale soñar, saludos para todos los piratas y lo andan en el mar. ¡Échale, Don Trini!

Esa canción va especialmente para el señor Carlos Estrada, quien fuera manager de nosotros, que nos enseñara muchas cosas, que nos enseñara los primeros pasos de Pesado, los primeros éxitos de Pesado, los primeros bailes de Pesado fueron con él. Que Dios lo tenga en su santa gloria. Y esta canción es para él y para todos.

0: feliz. Saluditos, mi raza, aquí estamos bien presentes, saluditos.
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0: No me dan, se está yendo la señal.
2: No.
0: No, mejor lo vamos a dejar así.

0: Por acá tenemos mensajitos, mira, esa. Por acá tenemos mensajitos, vamos a leer los mensajitos, mi raza, vamos a leer los mensajitos. Por acá, mi raza, no le sabemos bien esta cosa, el bandolero no le sabe bien esta cosa, pero aquí estamos bien presentes, mi racita. Y vamos por acá a ver qué nos dice por acá en el mensajito. Nos tenemos varios mensajitos por acá. La raza se está reportando. Por acá dice, la muñequita luce, dice. Dice, no, es que está diferente. Sí, sí.
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0: Si se escucha cuando le dice por acá, muñequita Lucy, también por acá, las Zacatecanas, dice.
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0: Si se escucha, tú hablaste, claro que sí. Un saludo para las Zacatecanas, para toda esa racita que está bien pegada por acá en Bandoleo Radio. Vamos a darle, mira, vamos a darle un rato por aquí, a ver hasta dónde nos aguanta. Por

de FM, Miracita, que es temita por acá con los huracanes del norte, Miracita. Vamos a ver, por acá tenemos un mensajito. No leíamos todavía esto, pero por acá dice Ponchi López, dice, sí se escucha. Saludos para todos los del equipo de Bandoleo Radio. Saluditos también por acá, dice Juan Gámez, dice, échale viejón. Estamos en sintonía, se va y viene la señal, pero aquí estamos, claro que sí, la señal nos está fallando también por acá, dice por acá, Alejo Chaparrita, dice, hola, soy Chaparrita Alejo, ¿me puede poner la canción Mi Más Grande Amor de Legítimo para mi esposo que... rumbo al trabajo, para mi esposo que va rumbo al trabajo, claro que sí, ahorita vamos a poner temita, vamos a aventar temitas por acá desde Corcovada, Villa Hidalgo, la segunda base de Bandolero Radio, claro que sí, vámonos, con este temita que está por acá, no carga. Es que le calla aquí la movida.

Claro que sí, mírese, claro que sí, mírese, estamos por acá en la segunda base, apenas estamos agarrándole por aquí hasta, a estas cosas porque son diferentes, no crean que son igual que las que tiene el bandolero allá. Este viejote, pues aquí está un poquito diferente. Ahorita le agarramos la movida en unos 10 minutos, 20 minutos ya el bandolero le agarró la movida. ¡Vámonos! El temita me lo está pidiendo por acá la chaparrita Alejo. ¡Vámonos! Se llama y dice, ¡puerta, señores!

Claro que sí, mi raza, claro que sí, mi raza. Por acá estamos bien presentes, mi racita. Vamos a darle por acá con los temitas y los mensajitos. Tenemos mensajitos, tenemos por acá mensajitos, mi raza. Apenas estamos agarrando por acá la onda, viejotes. Apenas estamos agarrando por acá la onda. Por acá dice, póngame la de banda del carro rojo para la cuadrilla del puente de parte de Abraham Castillo de Armadillo de los Infantes. Claro que sí, BJ, por acá también dice Alejo Chaparrita, dice muchas gracias por ponerme la canción de Legítimo. Saludos desde Presita de la Cruz, a todos los días escuchando Bandoleo Radio. Saludos a toda esa raza que está bien prendida por ahí, bien pegada a Bandoleo Radio. Por acá estamos echándole miras, apenas estamos agarrando en la movida, porque el bandolero es nuevo aquí en esta computadora. Este viejote pues ya la tiene bien dominada, pero el bandolero apenas va agarrándole por acá la movida. Y vámonos con el temita que está por acá, miras, vámonos con el temita que está por acá, que vamos a aventar por aquí, miras, vámonos con este temita que está por acá en el cajón. Y esto dice, vámonos, mi raza. Suena mucho.

0: Claro que sí, merece, claro que sí. Vamos a tener una hora de patrocinio, merece. Vamos a tener una hora de patrocinio por acá con las Zacatecanas. Claro que sí, vamos a darle. Vamos a empezar con estos temitas, mi raza, por ahí, para que se vaya aprendiendo por ahí la raza. Vamos a darle por acá, dice. Aviéntate esta hora. Empieza con Chalino Sánchez, Las Nieves de Enero. Y quién sabe tú con Conjunto Río Grande. Claro que vamos a darle, mi raza. Vamos a darle a esta hora de patrocinio. ¿A qué horas vamos a empezar? ¿Qué son?
1: A las dos,
0: claro que sí, vamos a darle por acá a las dos a esta hora de patrocinio. Vámonos, se llama, dice Nieves de Enero, vámonos. Claro que sí, saluditos a toda esa raza que está bien pegada por ahí, Bandoleo Radio, saluditos desde acá, desde la segunda base, desde Corcovada, mi raza, estamos en el patrocinio de las Zacatecanas, Catalina y Rosario.

0: quedó ese temita, mira, se quedó ese temita por ahí, mi raza. Parece que estamos batallando un poco con la señal por acá, no descarga las canciones pronto por acá. Esta computadora, mi racita, estamos batallando mucho, mucho, estamos batallando mucho porque no se está descargando nada, dice por acá. Buenas tardes, aquí está, aquí, como siempre, todos los días en sintonía por acá, dice Araceli Gamer, dice, con celos del viento, con Canelos de Durango, gracias, claro que sí. Vamos a ver cómo estamos trabajando, mientras, si no vamos a dejarle por aquí porque no estamos, no está la internet jalando, la luz se le fue, creo que por acá al viejote, por acá al R8, y no está descargando bien por acá esta música. Vamos a ver qué sale por acá. No está descargando. No nos está jalando la internet de acá de la computadora, nada, no nos está jalando, se va la internet y no descarga las canciones que me están pidiendo. Se me hace que vamos a cancelar esto, mi raza. Se me hace que vamos a cancelar esto porque la internet dice que de ese rato se le fue como a las 11:30 por ahí, no terminó muy bien él su horario y dice que... Pero se está oyendo, pero no descarga las canciones. Y no nos está descargando las canciones por acá la internet, algo está fallando. Algo está fallando y pues no descarga las canciones como las quiere el bandolero, no las está descargando bien. Por acá ya puse un temita y no me lo descarga. Puse otro y no. No hay internet, mi raza. A ver, vamos a aventar.
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0: No, ya se paró, ya. Mira. Vamos a dejarlos, mira, vamos a dejarlos, a ver si llegan esos lados al rancho, para que empezara a trabajar por allá, porque este internet no está jalando, mira, no está jalando la internet. Y pues no vamos a estar batallándole por acá, porque se está yendo mucho, dice que a las 11:00 y por ahí, 11:30, por ahí se le empezó a ir la internet, por eso el mejor ya no trabajó.

Nos vamos a ir, Mirasita, nos vamos a ir, Mirasa. Pues lástima de Hueltota que aventó la nueva hasta acá, pero fue de volada llegamos aquí a Hidalgo. De volada llegamos acá a Hidalgo, Mirasita, nos vemos mañana. Ah, carajo, carajo, órale, ¿qué pasó, hombre? El internet la que no está jalando, Mirasa, por ahí si alguien me está escuchando, por ahí vamos a ver qué está pasando, pero esto de la internet fue, se me hace que en varios lugares, porque aquí no hay internet, Mirasa, no hay internet. No está cargando bien, no descarga bien las canciones, no descarga nada bien y pues no vamos a estar trabajando así, mi racita. Por eso, una disculpa a toda la racita que está por ahí escuchando Manolo Radio, una disculpa. Pues ni modo, ahí a ver qué pasa de ratito, a ver qué hacemos de rato por ahí, mi raza, para darle por allá del rancho, si ojalá llegar a la luz pronto por allá, a ver qué pasa por allá, pero si el internet no está jalando porque también los datos del traigo saldo y los datos no están jalando, no están cargando, no sé qué estará pasando, algo pasó por ahí y esperemos que la arreglen hoy, ahí arreglen ese problema porque tenemos problemillas con el internet, también en mi rancho por la luz, no sé qué pasaría, ahí en mi rancho está bien todo, pero se me hace que fue algo por ahí que andan componiendo o algo se desbarató por ahí, pero ahí en mi rancho la luz no se desbarató, nomás se desbarató en otro lugar, en otros lados, y en el rancho está bien. Ahí se desbarataba, ya no se desbarató y está bien ahí. Y entonces aquí el problema es que la internet no está levantando, no hay internet. Y por ahí vamos a echarle, mi recita, pues no podemos echarle así, sin internet, bien. Porque no podemos descargar los temitas que me está pidiendo. Por acá dice por acá, Gilberto Junior Ortega, échale ganas. Así está en todos acá y allá, sí, viejón. Aquí lo que pasa es que las canciones las ponemos y no las descarga nada, no descarga nada el YouTube de las canciones. Tenemos que regresarnos a, como esta canción te la puse, esta sí ya la descargó, pero las demás no las quiere descargar. Vamos a ver si descarga esta canción que me había pedido por un conjunto. No, no la descarga, no descarga las canciones. Está una canción que me había pedido. Quién sabe, tú muchas gracias por ella. A la Zacatecana, gracias a ellas por haber querido patrocinar hasta ahora. Muchas gracias a ella. Y a toda esa racita que día tras día nos sigue. Por acá dice Junior Gilberto Ortega, dice, viejote, dice, pero está tarde, no nos podemos ir sin mandar saludos a la familia. Dice esta, pero esta tarde no nos podemos ir sin mandar saludos a la familia Méndez Torres con todo cariño. Claro que sí, un saludito para toda esa racita. Por ahí para Junior Gilberto Ortega, para el promotor Rubén Torres, a Celi Gámez. Las Zacatecanas también, por acá, a las Zacatecanas, Alejo Chaparrita, también un saludo para ella, José de Armadillo también, Juan Gámez, la muñequita Luce, el R8, por acá María, Marina Zamarripa, Brenda Aguayo, por acá Tobar Perla, la Pochita Potosina, Marisol, también por acá, saludos para Camilo. Camilo, por allá la raza de por allá de la Presita de la Cruz, también Olga Briones, Luz Cárdenas. Luz Cordero de Corcovada, Francisco, por acá Alejandro, María Melchor, la tía Mare, Jesús, Yolanda, la jefa de Bandoleo Radio, también por acá César Alejo, por acá Benny González, Luis Alejo, el Gavilán del Valle, es que esos gavilanes se me hace que han de haber tumbado por ahí las antenas los viejotes, porque no mandan ahí volando por ahí los viejotes, esos gavilanes, por allá, a la cuata, un saludo para esos viejotes, Julio Rendón, la Rosa de Chicago, la Chica Varela, Alo, el Cremas, Brenda, Blanca Estela, José Ángel García, el Chongas de Cielo Ranch, Silvano de Corcopada, el Fallón del Valle, Maritza por acá, Mendiola, por acá tenemos un número sin registrar, por acá la bandolera Gustavo Reyes, José Luis, el Catrín Méndez, Normita, Ángeles, por acá Ani Méndez, el Chelito Sánchez, José Luis González, la Chullita, por acá Fabián González, por acá también tenemos a la consentida de San Luis, Misael Hernández, el Liz Borjas, Michael de la Presita, Francisco Bárcenas, por allá la Rosa del Temazcal, Galdi Carillo, Rosario Reyes, Pedro de la Paradita, por acá Pedro Gallegos, César Rodríguez, Abelardo Vázquez, el Mira More, la Rosa de la Paradita, por allá María Gámez, María de la Chicken Ranch, José Luis alias el, por acá Manuel Meléndez, Jorge Méndez,
Gloria de Venaditos, Jorge Vázquez, Chapetes, Hilario Torres, Sofía Zamarripa, Antonio Gallegos. Pues a toda la recita que estuvo por aquí, pues ahí nos vemos, recita, nos vemos, porque esto no vamos a poder trabajar, no descarga las canciones. Por acá dice la, dice Panches dice, como quiera aquí estamos, dice que como quiera ahí están bien presentes. Hay una disculpita, mira, una disculpita por ahí a todos, pero si llega la luz ahorita vamos a ver qué se puede hacer en mi rancho, porque aquí la señal está fallando mucho y no sé si allá también, ayer me estaba fallando, se desconectó esta internet. ¿Es la musibaga esta, verdad? Sí, esta internet se desconectó, nomás que tengo otra, y con aquella fue la que estuvimos trabajando. Cuando se fue la luz, con aquella empezamos a trabajar porque la otra se desconectó, ya no sirvió la internet. Pero tengo otra por allá en la casa para emergencias, y con esa es la que estábamos trabajando ayer, anoche. Y si llega la luz, vamos a trabajar con aquella internet, porque cuesta esta internet la que me estaba fallando allá. ¡Nos vemos, Rosita! ¡Nos vemos! ¡Nos vemos mañana, primeramente Dios! O a la tarde, si llega la luz, ahí estaremos con ustedes bien presentes, echándole con todo, mi racita. Recuerden que es viernes pisteador, es viernes pisteador.

Ándale, pues. Como dice el corrido, afina bien su guitarra, es lo que está haciendo el viejón Don Trini por ahí. ¡Conde! El corrido 24. ¡Ándele! Pues allá, claro que sí. Una composición del viejón del compa Derey por ahí, donde ande, saludos, claro que sí. Vamos a complacer el corrido del 24, compa, con su servidor, el Tigrillo Palma. ¡Vámonos, Don Trini!

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0: Pinche corridón del aguaje activado, pariente. El otro día sacamos los cadáveres en el rancho, viejo, como a las 3 de la mañana nos metimos. Me puse un loquerón.
1: Así es, a nosotros también nos gusta un chingo ese pinche corridón de los toquesones de Canal Compa, la que dice: te debo mi vida, mi
0: bárbaro, pariente.
1: Y
0: usted, ¿a quién ha robado y yo a quién he matado,
1: nadie,
0: pariente?
1: Nadie, compa, nadie. No hay pedo que me gusten los corridos, compa. No hay bronca, hay que darle macizo para adelante.
0: ¿Y qué es lo que andan diciendo, viejo?
1: Andan diciendo que dice que...